0: tiempo nos indica estará despejado, una mínima de 23, viento del sureste soplando a una velocidad de 20 kilómetros por hora y las probabilidades de lluvia en un 10%. El sábado, mañana sábado 25 de julio, parcialmente nublado, máxima de 36, mínima de 23, el viento soplando del sureste una velocidad de 21 kilómetros por hora y las probabilidades de lluvia en un 10%. El domingo 26 de julio estará soleado, máxima de 37, mínima de 24 y el viento del sureste una velocidad de 21 kilómetros por hora y las probabilidades de lluvia en un 5%. El lunes 27 de julio estará soleado, máxima de 39, mínima de 24 y el viento del sureste una velocidad de 21 kilómetros por hora y las probabilidades de lluvia en un 4%. Y el martes 28 de julio soleado, máxima de 40, mínima de 25, el viento soplando del este sureste a una velocidad de 21 kilómetros por hora y las probabilidades de lluvia en un, permítame tantito, las probabilidades de lluvia en un 4%.
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0: Esto fue todo aquí en Noticiero 93.9, la tercera edición de noticias que corresponde a hoy viernes 24 de julio. Mañana en punto de las 7, escucha a mi compañero Eleazar Adame Pérez, luego viene el licenciado Rodrigo Moreno Aguirre, después Juan Raúl Zúñiga Aguilar para terminar la primera edición de noticias de este sábado y luego ya todos regresamos hasta el lunes en la primera, en la segunda y en la tercera edición de Noticiero 93.9 aquí con un servidor, Miguel Ángel Martínez Alfaro, El Búnker.
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8: 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Aquí a través del Rincón Norteño vamos a escuchar este tema con Los Alegres de Terán. Oiga nomás esta canción, aquí a través del Rincón Norteño. Bienvenidos.

Los huracanes del norte con el embrujado aquí a través del Rincón Norteño, saludándoles aquí en la BD. Vamos con los mensajes de nuestros gentiles patrocinadores y regresamos. 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
2: Vamos a enviar la siguiente canción con saludos para los albañiles de Las Granjas que nos están escuchando allá, bueno, aquí en Allende más bien. Aquí en Allende dice saludos para los albañiles de Las Granjas. Ok, les enviamos esta canción que se llama, ¿cómo se llama? Esta canción que lleva por nombre el... A ver, vamos a ver. No, no, no, no, no, no, no, no, no. No se llama así, ¿verdad? A ver, vamos a ver. Esta es con Don Rosendo Cantú, el corrido de Guadalupe Sánchez. Aquí a través del Rincón Norteño, albañiles, saludos, allá en Las Granjas.

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1: Vamos a enviar saludos para ustedes que nos escuchan en la calle Galeana, al oriente. Aquí nos escuchan en Allende, Coahuila. Les enviamos el saludo cordial. Vamos a escuchar Lámpara Sin Luz con Pedro Llerena. Son las 7:24 aquí en el Rincón Norteño. Saludos.

Lámpara sin luz con este señor Pedro Llerena, ahí con saludos para ustedes en la colonia, en la calle Galeana, al oriente. Ahí nos escuchan, muchísimas gracias. Vamos a escuchar ahora esta canción que lleva por nombre La Misma Espina y son Los Rancheritos del Topo Chico. Saludos allá para Jorge Fuentes y familia que nos escuchan allá, dice, a ver, Jorge Fuentes y familia de Sonora, Texas. Saludos.

La misma espina con los rancheritos del Topo Chico. Saludos para Jerónimo Gallegos en la 5 de mayo. Aquí en Allende nos escucha. Saludos a Jerónimo Gallegos, ahí en la 5 de mayo. A ustedes que nos escuchan en la calle Galeana, al oriente. Ahorita, bueno, te enviamos saludos para ustedes también que nos están escuchando. Vamos a los patrocinadores. 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
1: Vamos a enviarles esta canción que se llama Ebrio de Amor con Ezequiel Peña, aquí a través del rincón, del rincón norteño de la BD, ¿verdad? Bueno, saludos ahí para Cheque Fuentes en el rancho El Sabino Solo. Saludos.

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Ebrio de Amor con Ezequiel Peña, aquí a través del Rincón Norteño. Saludos para ustedes que nos escuchan allá en la colonia Santa Cruz, aquí en Allende. Vamos a enviarles a los Tigres del Norte con José Pérez León.

Escuchamos el corrido de José Pérez León aquí a través del Rincón Norteño de la BD. 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
2: Vamos a enviarles otra melodía más, con todo gusto, con mucho mucho amor, mucho cariño. A ver, ¿cuál era? Ah, ok, es esta canción. Es en la voz de Carlos y José, con saludos. Déjeme enviar los saludos primero, dice... acá en Morelos, Coahuila, nos escucha ahí en la calle Galeana y Carranza. En la calle Galeana y Carranza de Morelos, Coahuila, ahí nos escuchan. Saludos para ustedes. Con la cuerva de la petaca de Carlos y José. Sale. Ya nos están escuchando, saludos.

Es la Cuerva de la Petaca con Carlos y José aquí a través de la BD. Vamos a enviar esta canción con saludos allá para Elegido Los Álamos. Allá nos escuchan en un rancho, dicen, ahí en un rancho. Bueno, saludos en Elegido Los Álamos. Con mucho gusto les enviamos el saludo cordial con el Chapo de Sinaloa y esta canción que se llama Bendito Amor.

Esto se llama, a ver, ¿cómo se llama? Bendito Amor con el Chapo de Sinaloa. 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
1: Vamos a enviar saludos con la siguiente canción que se llama Quisiera Tener Alas con Ramón Ayala y los Bravos del Norte. Con saludos para ustedes aquí en La Ocampo, aquí en Allende, Coahuila, calle Ocampo, nos escuchan. Saludos. A través del Rincón Norteño, son las 7:55.

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Hola, hola, muy buenas noches, las 8:16, 8:16, ya estamos saludándole a través de los micrófonos de la 93.9 en esta nochecita del viernes, fin de semana, gracias a Dios es viernes, la temperatura, oiga, calurosita, 29 grados, sí, se registran los 29 grados, déjame levantar aquí las paraguas, híjole, ya toqué ya. En los 30 grados, la temperatura 30 grados centígrados. En este momento, la temperatura acá al sur de la ciudad. Gracias por estarnos acompañando. Pues yo le doy la más cordial bienvenida a mi turno musical. Le invito a que se quede conmigo hasta las 10 de la noche. En que estaremos enviándole buena música, buenos temas, líneas de comunicación. 862-621-1011, 862-621-1078, 862-621-1011, mensajito de WhatsApp. Oiga, y a propósito, nos están preguntando sobre la visita del módulo del INE. Les recuerdo que es este lunes y martes, lunes 27 y martes 28, en las instalaciones de la Casa de la Cultura. Casa de la Cultura será el lugar donde estarán atendiéndole en horario de 10 de la mañana a 3 de la tarde con todos los trámites, traen credenciales para entregar y también estarán realizando todos los trámites. Así es de que, pues ya lo sabe, prepare su papelería para que tramite su credencial de lector este próximo lunes y martes en la Casa de la Cultura, el módulo del INE, llega a esta ciudad de Allende. Muy buenas noches, quédese conmigo porque tengo buena programación a través de la mejor frecuencia, la 93.9. Son las 8:17. Tu amiga Sonia María en cabina de la mejor estación. Acompáñame, quédate conmigo. Porque

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Bien, las 8:34, 8:34 la hora, la temperatura en los 28 grados centígrados. Muchas gracias por estarnos escuchando a través de la BD en este viernes, ya fin de semana, viernes de hoy, mi gente linda. Gracias por estarnos escuchando. Sigue la buena programación de finecito de semana, de viernes, a través de la mejor estación, la que suena y suena bien desde Allende, Coahuila. Vamos a escuchar al Divo. Al Divo de Juárez, esto a cargo de Juan Gabriel. Vamos a continuar con más temas en esta agradable nochecita. Esto que les presento, lo recordamos, se llama Siempre en mi mente. 25 minutos para las 9 de la noche, 25 a las 9 está esta. La vedena que te acompaña desde Allende, Coahuila.

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Muchísimas, muchísimas gracias, nuestra gente hermosa. Hasta Villa Unión, Coahuila, mandamos el saludito. Esto que nos piden es a cargo de los solitarios. Eso se llama sufrir. 3 para las 9 de la noche. La temperatura en los 29 grados centígrados.

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3: Autoridades ministeriales iniciaron una investigación tras el fallecimiento de un hombre de 32 años en la ciudad de Piedras Negras, quien fue trasladado durante la madrugada del viernes al Hospital General de Zona número 11 del IMSS. La víctima fue identificada como Fernando N., quien, de acuerdo con los primeros reportes, ingresó al hospital sin signos vitales. Según la información recabada por las autoridades, fue su pareja Mirella N., de 30 años, quien lo encontró inconsciente en el patio de su domicilio y junto con otras personas lo trasladó al nosocomio en busca de atención médica. Elementos de la Agencia de Investigación Criminal y personal de servicios periciales acudieron para tomar conocimiento de los hechos e iniciar las diligencias correspondientes. El cuerpo fue trasladado al servicio médico forense, donde se le practicaría la necropsia de ley para determinar las causas de

0: fallecimiento. El alcalde de Allende, Ricardo Alfonso Treviño Guevara, supervisó la obra de pavimentación de la calle Escobedo de la colonia Nogalar, misma que conduce hacia la planta potabilizadora. En entrevista, el edil destacó que con la pavimentación de esta arteria se abatirá la problemática de los encharcamientos que se formaban en dicho sector durante la temporada de lluvias. La comunidad del ejido Morelos, municipio de Morelos, que arriba su 95 aniversario de fundación, cuenta con infraestructura urbana muy importante, como son sus instituciones educativas de primaria y preescolar, su iglesia, el estadio de béisbol, el centro de salud y la unidad médica del IMSS. Así lo destacó el alcalde Mario Alberto Camarillo Certuche. Añadió que el ejido Morelos está en constante crecimiento con la instalación de nuevas inversiones en la carretera Morelos-Allende. Avanzada la obra de pavimentación de dos cuadras en el ejido La Luz, municipio de Villa Unión. Así lo dijo el alcalde Mario Humberto González Vela. Informa asimismo que se apoya la construcción de sanitarios del centro de catecismo de la colonia del Norte, atendiendo una petición hecha por la encargada de la institución. Esta es una producción para Radio Sensacional Digital. Le informa Eleazar Adame.
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1: El pronóstico del tiempo para esta noche nos indica que se espera una temperatura mínima de los 23 grados centígrados, con viento procedente del sureste de hasta 20 kilómetros por hora. Hay un 10% de probabilidad de lluvia. Mañana sábado se espera una máxima de 36 grados, mínima de 23, con cielo parcialmente nublado. Un 10% de probabilidad de lluvia y viento procedente del sureste de hasta 21 kilómetros por hora. Es el pronóstico del clima para esta noche y para mañana sabadito.
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1: Bien, las 9 de la noche con 7 minutos, 9 con 7 la hora, pues ya regresamos con usted para enviarles buena música a través de la mejor frecuencia, la 93.9 FM. Muchas gracias por estarnos escuchando. Hoy es viernes de lotería. En un ratito más estaremos dando a conocer los números ganadores. Esté usted muy pendiente, ya inició el sorteo de la lotería y en un rato más estaremos dándole a conocer quiénes son los ganadores, y ya lo sabe, generalmente pues lo ponemos en nuestra página tanto de Facebook como de Sonia María, como de Radio Sensacional Digital. Bien, vamos a continuar en la segunda hora de turno en esta nuestra estación, la 93.9 FM. Vámonos con música, y esto que les presento se cargó del grupo Pegaso, se llama Tu Imagen. Chiquillo, 9 de la noche con 8 minutos, 9-8.

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6: Bien, las 9:16 p.m, 9:16 es la hora correcta. Seguimos aquí en espera de los resultados de la Lotería Nacional. Hoy viernesitos, mi gente linda. Pero también les recordamos a ustedes que tienen pendiente su trámite de credencial de lector. Si van a recoger quienes ya la tramitaron, el módulo del INE estará este lunes y martes en Casa de la Cultura de esta ciudad de Allende. El horario de 10 de la mañana a 3 de la tarde. 10 de la mañana a 3 de la tarde. Aproveche la visita del módulo del INE en esta ciudad de Allende, lunes 27 y martes 28 de julio. Las 9:16 p.m, 9:16 es la hora correcta. Saludos a la gente de Nava, Coahuila. ¿Cómo están? Buenas noches. Hay unos ustedes que nos escuchan en Nava. Acabamos de decir de nada, ¿verdad? En Villa Unión, Coahuila, también la gente bonita que nos escucha allá en Zaragoza, en Morelos, allá Zaragoza, Doña Chelita, ahí en la Quinta Santa Rita, les mandamos el saludo en Morelos a la gente bonita del Ejido Morelos que van a estar de fiesta, ¿verdad? El saludo para, así como nosotros que estamos celebrando 200 años, a la gente bonita del Ejido Chamacueros, ¿cómo están? Buenas noches a la señora Yolanda que siempre nos escucha. También saludos a ustedes. Y es que en ocasiones me dicen, no puedo mandar. Oye, sí es cierto, ¿verdad? No siempre se puede mandar mensajes. En ocasiones no hay señal. Oiga, ya lo sufrimos. la vez anterior que anduvimos por allá. Pero bueno, saludos a Elegio Chamacueros, en la comunidad de Río Bravo, en la Tembladora, ¿qué tal? Que también siempre nos escuchan. Oiga, a la familia Arevalo Esquivel, ¿cómo están? Allá en Elegido Los Álamos. Saludos a todas las familias, Arevalo también, que nos acompañan. Siempre, gracias a la gente. Tenemos bien olvidados, ¿verdad? La gente. Oiga, ¿dónde es el bar de los tenis colgados, verdad? Allá en el Ejido Los Álamos, saludos. Vámonos con más temas, con más música, a través de la mejor frecuencia, sí, su estación. La B de desde Allende, Coahuila, estamos en espera de conocer los resultados de la Lotería Nacional. Ya que los tengamos, con todo gusto se los damos a conocer. Sí, claro que sí. Vámonos con esto. 9:18, son los Estrellas de Piedras Negras. No, ¿qué pasó? Saluditos allá al profe Jorge y a su distinguida esposa. 9:19 ya.

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9:36, 9:36, la hora correcta, a temperatura en los 27 grados centígrados. Gracias por estarnos escuchando en la BD en esta nochecita de... En esta noche de... En esta noche de el viernes, fin de semana.

Okay. Bien, bueno, pues nosotros seguimos enviándole más temas en esta nochecita de. Ay, qué bonito. Van a hacerle. Van a hacerle un monumento a Rocky, el perrito que fue maltratado y bueno, a causa de esa agresión que sufrió, pues perdió la vida y van a hacerle un monumento, así como a Hachiko, ¿cómo era Hachiko? Allá en. ¿Dónde era Hachiko? ¿Verdad? Y hay otro, ay, ¿cómo se llama? Este perrito que salvó a los niños de. No, él era la polio, sarampión, ¿no? Qué enferma, allá de los que también hicieron su monumento. Casos de la vida real, ¿verdad? Y bueno, pues ahora a Rocky, que sigue muy mentado su caso, y bueno, pues causó indignación a nivel nacional y pues los defensores de los animalitos, esas asociaciones, y que bueno, pues está como que así entre dos opiniones, personas que están en contra, personas que están a favor, personas que dicen, ay, nada más utilizan situaciones como estas para sobresalir, pero bueno, pues aquí lo importante es que la gente tiene derecho a maltratar a un animalito. Yo siempre he dicho, son también creación de Dios, ¿verdad? Y lo vimos hace poco en el terremoto ahí en Venezuela y en muchas situaciones difíciles, los perritos son los que están ahí salvando vidas y no es justo, ¿verdad?, que se les trate de esa manera y que se hagan las leyes, ¿verdad? O sea, que se aplique la ley. Aquí en Coahuila está penado el maltrato a animal, pues que se apliquen las leyes como debe de ser y que también nos responsabilicemos cada uno de nosotros que tenemos una mascota en todos los aspectos, ¿verdad? Bueno, pues se le va a hacer un monumento y estaremos muy, muy al pendiente de este monumento que se le realizará a Rocky. Bueno, continuamos con más música. Ya casi.

0: Bien. Vámonos con más temas. Ya salieron los números ganadores. Falta todavía que se complete la tablita. Y ahorita faltan tres en números para que se complete. Pero le digo que ya tenemos los resultados de la Lotería Nacional. El día de hoy, el primer premio es para el billete marcado con el número 30.142 y el segundo premio para el billete marcado con el número 22.940. El primer premio terminó en 42 y el segundo en 40. Reintegros para los números 2, 2 y 0. Ahí están los resultados de la Lotería Nacional de hoy, viernes.
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Bien, las 9:46, 9:46 es la hora, es 14 minutos para las 10 de la noche, 14 antes de las 10 es la hora exacta. Le recordamos que el módulo del INE estará en esta ciudad de Allende el lunes 27 y martes 28 de julio, de 10 de la mañana a 3 de la tarde. En la Casa de la Cultura, Casa de la Cultura, de 10 de la mañana a 3 de la tarde. 10 de la mañana a 3 de la tarde en Casa de la Cultura, el módulo del INE, este lunes 27 y martes 28 de julio. 9:47, 9:47, la hora correcta. Seguimos con más temitas. En la 93.9 FM.

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4: México es un país libre, independiente y soberano. 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

No, cerramos el día, no la semana. Mañana primero Dios, si es que así lo dispone, aquí nos encontraremos en esta misma frecuencia a las 10 de la mañana. Mañana a las 10 de la mañana. Recuerda que mañana compartimos cabina nuestra asistente, ¿verdad? Sabadito de alternar, ¿verdad? Sabadito cumbiero, dice el asistente. Bueno, pues hasta mañana. Primero Dios, ilumine su rostro con una bella sonrisa, sonríale al mundo y el mundo le sonreirá a usted también, porque la gente que sonríe es más hermosa, vive más. Ay, se me paralizó la mano. Ay, Dios mío. Es más hermosa, vive más y hace más bello el entorno de quienes están a su alrededor. Y antes de dar la última pestañada de esta noche, no olvide decir gracias, papito Dios, por el maravilloso día que me brindaste y que mañana sea uno más colmado de bendiciones. Cuídese mucho, sueñe con los angelitos, pero no abuse porque también merecemos descansar. Le recordamos que el módulo del INE, lunes 27 y martes 28, Casa de la Cultura, de 10 de la mañana a 3 de la tarde. Para que no se le pase, porque luego se nos diga, ¿cuándo viene el módulo? ¡Ande, pues! ¡Qué barbaridad! Vámonos, continúe con la 93.9, porque tenemos, todavía hay buena programación. ¡Ay! Saludos a la gente romántica. ¿Usted es romántico? Reciba nuestro saludo desde esta cabina de la 93.9 FM. Un minuto antes de las 10 de la noche, Sonia María le dice, gracias por haber estado conmigo.

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3: 22 horas desde esta noche, las 10 con 12 minutos, 10:12, la temperatura en estos momentos en los 29 grados centígrados. Saludándote en este viernes 24 de julio del 2026 a través de la 93.9 FM en este tu programa estelar esta noche. Así que bienvenidos, bienvenidas todas las personas que nos están acompañando, quien va en su automóvil, quien está en casa, quien le tocó trabajar. Desde aquí les mandamos el saludote a través de esta su estación.

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1: Son las 10 ya con 22 minutos, 10 con 22, la temperatura en los 29 grados centígrados. 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Son las 10 ya con 25 minutos, 10:25, 29 grados. Voy a mandar saludos para Doña Choco, allá en la colonia Nueva Frontera, que siempre nos está sintonizando. Le mando un saludote, fuerte abrazo, Doña Choco. Sí, Doña Choco, cómo no, sí me acuerdo de usted. Saludos para el Caracol, también para Doña Pepa Buentello, ahí para Valdo Torres y familia en Tulum, Hidalgo, esquina con Doctor Cos, que nos están acompañando, y todos los que tienen un corazón con

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2: Solo faltan 25 minutos, 25 para las 11, 29 grados para nuestros buenos amigos en los ranchos, ejidos y congregaciones allá en Río Bravo, en las alturas. Ahí para el Japo Martínez, para Felipe también, para el Marrubio, Ramiro Fernández, el Marrubio. Le mando el saludote, fuerte abrazo, compadre. Le tengo mucho que no miro a Marrubio. Ahí le mando el saludote. Esto es de un grupo, el grupo se llama Alco.

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1: Solo faltan 11 minutos. En 11 minutos ya estarán aquí las 11. La temperatura en los 29 grados centígrados. Y nos vamos a la parte final de las apreciables cumbias. A nuestros buenos amigos allá en Morelos, Coahuila. También para mi compadre Puro Power hasta Zaragoza, Coahuila. Compadre, ahí te mando el saludote.

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1: 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No, están todos...
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1: Son las 11:08, 11:08, 29 grados la temperatura. ¿Y qué tenemos para esta noche? Tendremos un 10% de probabilidades de lluvia, estará despejado y llegaremos a una temperatura mínima en los 23 grados centígrados con viento del sureste a 20 kilómetros por hora. Para mañana sábado, 10% de probabilidades de lluvia, estará parcialmente nublado, la temperatura máxima en los 36 grados, mínima 23 con viento del sureste a 21 kilómetros por hora. Para el domingo, un 5% de probabilidades de lluvia, estará totalmente soleado, la máxima temperatura en los 37 grados, mínima 24, con viento del sureste a 21 kilómetros por hora. Es el pronóstico de esta noche extendido hasta el domingo 26 de julio de el 2026. Tiempo y momento de darle el giro a la perilla de 180 grados porque hacemos el cambio de género musical. También voy a mandar saludos para Juan Carlos Sánchez La Pata, allá en el Quinto Infierno nos está sintonizando, y a quien también le voy a mandar saludos es a mi compadre Jesús Medellín, allá en la Unión Americana, que nos está sintonizando. Uno de los temas que viene a continuación de La Mafia, un mix tejano.

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1: Son las 11 con 29 minutos, ya regresamos. 11:29, la temperatura en los 28 grados centígrados. Sí, fíjese cómo. Hay saludos para mi compadre, el Bronco Uribe. La, ¿cómo que la que le ponía cada rato? ¡Ah, raza! No, no se crea. Hay saludos para mi compadre que apenas está empezando a probar ese tipo de líquido amargoso. Casi no le gusta a mi compadre la cerveza, pero bueno, hoy le dieron permiso, así que pues atásquese ahorita que hay lodo, compadre. Ahí le mando el saludo para mi compadre el Bronco Uribe, ahí en la colonia Jardines del Sur, para él y su apreciable familia. También tengo el saludo para, yo creo hoy no me está escuchando ahí mi buen amigo, mi compadre Jesús Medellín en la Unión Americana. Desde aquí le mando el saludo. Y también allá para La Pata, en el Quinto Infierno, nos está sintonizando con el radio a todo volumen. Y tenemos el tema que me ha solicitado mi compadre, que dice que cada rato se le ponía. ¡Compadre! ¡Salud! Y tráiganlas, porque si voy me quedo.

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2: De lo que queda de este viernes 24 de julio del 2023, pórtese bien, que nada le cuesta, que tenga excelentes sueños y que sueñe con lo que más quiera. Nosotros regresamos próximo domingo, si Dios nos presta vida y salud. Mañana nos tocó descansar, cuánto lo siento, pero a alguien le tenía que tocar y me tocó a mí. Qué suerte, ¿verdad? Solo faltan 9 minutos, 9 para las 12, la temperatura en los 28 grados centígrados. Nos vamos, que Diosito me los bendiga.

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3: Son las 11:55.
4: Temperatura 28 grados.

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1: Son las 12 y 6 minutos. Temperatura 29 grados.
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5: Autoridades ministeriales iniciaron una investigación tras el fallecimiento de un hombre de 32 años en la ciudad de Piedras Negras, quien fue trasladado durante la madrugada del viernes al Hospital General de Zona número 11 del IMSS. La víctima fue identificada como Fernando N., quien, de acuerdo con los primeros reportes, ingresó al hospital sin signos vitales. Según la información recabada por las autoridades, fue su pareja, Mirella N., de 30 años, quien lo encontró inconsciente en el patio de su domicilio y, junto con otras personas, lo trasladó al nosocomio en busca de atención médica. Elementos de la Agencia de Investigación Criminal y personal de servicios periciales acudieron para tomar conocimiento de los hechos e iniciar las diligencias correspondientes. El cuerpo fue trasladado al servicio médico forense, donde se le practicaría la necropsia de ley para determinar las causas del fallecimiento. El alcalde de Allende, Ricardo Alfonso Treviño Guevara, supervisó la obra de pavimentación de la calle Escobedo de la colonia Nogalar, misma que conduce hacia la planta potabilizadora. En entrevista, el edil destacó que con la pavimentación de esta arteria se abatirá la problemática de los encharcamientos que se formaban en dicho sector durante la temporada de lluvias. La comunidad del ejido Morelos, municipio de Morelos, que arriba su 95 aniversario de fundación, cuenta con infraestructura urbana muy importante, como son sus instituciones educativas de primaria y preescolar, su iglesia, el estadio de béisbol, el centro de salud y la unidad médica del IMSS. Así lo destacó el alcalde Mario Alberto Camarillo Certuche. Añadió que el ejido Morelos está en constante crecimiento con la instalación de nuevas inversiones en la carretera Morelos Allende. Avanzada la obra de pavimentación de 2 cuadras en el ejido La Luz, municipio de Villa Unión. Así lo dijo el alcalde Mario Humberto González Vela. Informa asimismo que se apoya la construcción de sanitarios del centro de catecismo de la colonia del norte, atendiendo una petición hecha por la encargada de la institución. Esta es una producción para Radio Sensacional Digital. Le informa Eleazar Adame.
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2: Son las 12:12.
3: Temperatura 29 grados.

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1: Son las 12:24. Temperatura 29 grados.

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1: Son las 12:44. Temperatura 29 grados.

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3: Son las 12 con 53 minutos. Temperatura 29 grados.

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1: Es la 1:03. Temperatura 29 grados.
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5: El gobernador de Coahuila, Manolo Jiménez Salinas, se ubicó en el primer lugar del ranking nacional de aprobación de gobernadores correspondiente al corte del 22 de julio de 2026, elaborado por Pols.mx, al registrar una aprobación de 63.5%. De acuerdo con la medición, el mandatario coahuilense superó a Mauricio Curi, gobernador de Querétaro, quien obtuvo 61.8%, y a Teresa Jiménez, gobernadora de Aguascalientes, con 60.5%, en la cual cuarta posición aparece Ricardo Gallardo de San Luis Potosí con 59.9%, mientras que el quinto sitio corresponde a Eduardo Ramírez de Chiapas con 58.2%. Con este resultado, Manolo Jiménez se mantiene entre los gobernadores mejor evaluados del país, de acuerdo con esta medición periódica de opinión pública.

0: La síndico del Ayuntamiento de Villa Unión, Linda Mercedes Castro Saldaña, indicó que decenas de habitantes del medio rural acudieron a aprovechar el módulo del Registro Agrario Nacional que se instaló el jueves en la presidencia municipal. Añadió que periódicamente se gestiona la instalación del módulo del RAN con la finalidad de que los interesados no tengan que acudir hasta la ciudad de Saltillo a efectuar sus trámites legales. En el DIF municipal de Villa Unión aún se cuenta con lentes para la vista cansada que se entregan gratuitamente a la población en general. Así lo dijo el vocero del organismo local, Julián de la Riva de la Garza. Informa asimismo que se mantiene disponible el dispensario médico a un costado de la unidad básica de rehabilitación con consulta médica y entrega de medicamento en forma gratuita. Durante el actual periodo vacacional, la Administración Municipal de Zaragoza, a través del Departamento de Seguridad Pública, mantiene la vigilancia de los planteles educativos a fin de prevenir robos y vandalismo. Así lo dijo la directora de Educación Municipal, Juana María Cárdenas Flores. Exhortó a los vecinos de las escuelas a ser vigilantes y reportar a las autoridades cualquier acto ilícito o sospechoso que se registre en los planteles. Esta es una producción para Radio Sensacional Digital, con la información fresca, novedosa, como siempre, en la voz de Eleazar Adame.
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2: Es la 1:13.
3: Temperatura 29 grados.

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3: Es la 1:43.
4: Temperatura 29 grados.

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3: Es la 1:54.
4: Temperatura 29 grados.

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1: Son las 2 y 4 minutos. Temperatura 29 grados.
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5: Autoridades ministeriales iniciaron una investigación tras el fallecimiento de un hombre de 32 años en la ciudad de Piedras Negras, quien fue trasladado durante la madrugada del viernes al Hospital General de Zona número 11 del IMSS. La víctima fue identificada como Fernando N., quien de acuerdo con los primeros reportes ingresó al hospital sin signos vitales. Según la información recabada por las autoridades, fue su pareja Mirella N. de 30 años, quien lo encontró inconsciente en el patio de su domicilio y junto con otras personas lo trasladó al nosocomio en busca de atención médica. Elementos de la Agencia de Investigación Criminal y personal de servicios periciales acudieron para tomar conocimiento de los hechos e iniciar las diligencias correspondientes. El cuerpo fue trasladado al servicio médico.

0: Médico forense, donde se le practicaría la necropsia de ley para determinar las causas del fallecimiento. El alcalde de Allende, Ricardo Alfonso Treviño Guevara, supervisó la obra de pavimentación de la calle Escobedo de la colonia Nogalar, misma que conduce hacia la planta potabilizadora. En entrevista, el edil destacó que con la pavimentación de esta arteria se abatirá la problemática de los encharcamientos que se formaban en dicho sector durante la temporada de lluvias. La comunidad de Ejido Morelos, municipio de Morelos, que arriba su 95 aniversario de fundación, cuenta con infraestructura urbana muy importante, como son sus instituciones educativas de primaria y preescolar, su iglesia, el estadio de béisbol, el centro de salud y la unidad médica del IMSS. Así lo destacó el alcalde Mario Alberto Camarillo Certuche. Añadió que el Ejido Morelos está en constante crecimiento con la instalación de nuevas inversiones en la carretera Morelos Allende. Avanzada la obra de pavimentación de 2 cuadras en el ejido La Luz, municipio de Villa Unión. Así lo dijo el alcalde Mario Humberto González Vela. Informa asimismo que se apoya la construcción de sanitarios del centro de catecismo de la colonia del norte, atendiendo una petición hecha por la encargada de la institución. Esta es una producción para Radio Sensacional Digital. Le informa Eleazar Adame.
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2: Son las 2 y 14 minutos. Temperatura 29 grados.

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0: Son las 2:25. Temperatura 29 grados.
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2: Son las 2:34.
3: Temperatura 28 grados.

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2: Son las 2:43.
3: Temperatura 28 grados.

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4: Son las 2 con 54 minutos.
5: Temperatura 28 grados.

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1: Son las 3:05. Temperatura 28 grados.
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5: El gobernador de Coahuila, Manolo Jiménez Salinas, se ubicó en el primer lugar del ranking nacional de aprobación de gobernadores correspondiente al corte del 22 de julio de 2026, elaborado por Pols.mx, al registrar una aprobación de 63.5%. De acuerdo con la medición, el mandatario coahuilense superó a Mauricio Curi, gobernador de Querétaro, quien obtuvo 61.8%, y a Teresa Jiménez, gobernadora de Aguascalientes, con 60.5%, en la cuarta posición aparece Ricardo Gallardo de San Luis Potosí con 59.9%, mientras que el quinto sitio corresponde a Eduardo Ramírez de Chiapas con 58.2%. Con este resultado, Manolo Jiménez se mantiene entre los gobernadores mejor evaluados del país, de acuerdo con esta medición periódica de opinión pública. La síndico del Ayuntamiento de Villa Unión, Linda Mercedes Castro Saldaña, indicó que decenas de habitantes del medio rural acudieron a aprovechar el módulo del Registro Agrario Nacional que se instaló el jueves en la presidencia municipal. Añadió que periódicamente se gestiona la instalación del módulo del RAN con la finalidad de que los interesados no tengan que acudir hasta las

0: ciudad de Saltillo a efectuar sus trámites legales. En el DIF municipal de Villa Unión aún se cuenta con lentes para la vista cansada que se entregan gratuitamente a la población en general. Así lo dijo el vocero del organismo local, Julián de la Riva de la Garza. Informa asimismo que se mantiene disponible el dispensario médico a un costado de la unidad básica de rehabilitación con consulta médica y entrega de medicamento en forma gratuita. Durante el actual periodo vacacional, la Administración Municipal de Zaragoza, a través del Departamento de Seguridad Pública, mantiene la vigilancia de los planteles educativos a fin de prevenir robos y vandalismo. Así lo dijo la directora de Educación Municipal, Juana María Cárdenas Flores. Exhortó a los vecinos de las escuelas a ser vigilantes y reportar a las autoridades cualquier acto ilícito o sospechoso que se registre en los planteles. Esta es una producción para Radio Sensacional Digital, con la información fresca, novedosa, como siempre, en la voz de Eleazar Adame.
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2: Son las 3 con 15 minutos. Temperatura 28 grados.

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3: Son las 3:43.
4: Temperatura 27 grados.
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6: 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Lupe Barrera, mi tocayo Luis. ¡Dale!

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3: Son las 3 con 53 minutos.
4: Temperatura 27 grados.

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1: Son las 4 con 5 minutos. Temperatura 27 grados.
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5: Autoridades ministeriales iniciaron una investigación tras el fallecimiento de un hombre de 32 años en la ciudad de Piedras Negras, quien fue trasladado durante la madrugada del viernes al Hospital General de Zona número 11 del IMSS. La víctima fue identificada como Fernando N., quien, de acuerdo con los primeros reportes, ingresó al hospital sin signos vitales. Según la información recabada por las autoridades, fue su pareja Mirella N., de 30 años, quien lo encontró inconsciente en el patio de su domicilio y junto con otras personas lo trasladó al nosocomio en busca de atención médica. Elementos de la Agencia de Investigación Criminal y personal de servicios periciales acudieron para tomar conocimiento de los hechos e iniciar las diligencias correspondientes. El cuerpo fue trasladado al Servicio Médico Forense, donde se le practicaría la necropsia de ley para determinar las causas del fallecimiento. El alcalde de Allende, Ricardo Alfonso Treviño Guevara, supervisó la obra de pavimentación de la calle Escobedo de la colonia Nogalar, misma que conduce hacia la planta potabilizadora. En entrevista, el edil destacó que con la pavimentación de esta arteria se abatirá la problemática de los encharcamientos que se formaban en dicho sector durante la temporada de lluvias. La comunidad de Ejido Morelos, municipio de Morelos, que arriba su 95 aniversario de fundación, cuenta con infraestructura urbana muy importante, como son sus instituciones educativas de primaria y preescolar, su iglesia, el estadio de béisbol, el centro de salud y la unidad médica del IMSS. Así lo destacó el alcalde Mario Alberto Camarillo Sertuche. Añadió que el ejido Morelos está en constante crecimiento con la instalación de nuevas inversiones en la carretera Morelos Allende. Avanzada la obra de pavimentación de 2 cuadras en el ejido La Luz, municipio de Villa Unión. Así lo dijo el alcalde Mario Humberto González Vela.

0: informa asimismo que se apoya la construcción de sanitarios del centro de catecismo de la Colonia del Norte, atendiendo una petición hecha por la encargada de la institución. Esta es una producción para Radio Sensacional Digital. Le informa Eleazar Adame.
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0: Son las 4:14. Temperatura 27 grados.

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1: Son las 4:25. Temperatura 26 grados.

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2: Son las 4:43.
3: Temperatura 26 grados.

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3: Son las 4 con 54 minutos.
4: Temperatura 26 grados.

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1: Son las 5:04. Temperatura 26 grados.
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5: El gobernador de Coahuila, Manolo Jiménez Salinas, se ubicó en el primer lugar del ranking nacional de aprobación de gobernadores correspondiente al corte del 22 de julio de 2026, elaborado por Pulse.mx, al registrar una aprobación de 63.5%. De acuerdo con la medición, el mandatario coahuilense superó a Mauricio Curi, gobernador de Querétaro, quien obtuvo 61.8%, y a Teresa Jiménez, gobernadora de Aguascalientes, con 60.5%, en la cuarta posición aparece Ricardo Gallardo de San Luis Potosí con 59.9%, mientras que el quinto sitio corresponde a Eduardo Ramírez de Chiapas con 58.2%. Con este resultado, Manolo Jiménez se mantiene entre los gobernadores mejor evaluados del país, de acuerdo con esta medición periódica de opinión pública. La síndico del Ayuntamiento de Villa Unión, Linda Mercedes Castro Saldaña, indicó que decenas de habitantes del medio rural acudieron a aprovechar el módulo del Registro Agrario Nacional que se instaló el jueves en la presidencia municipal. Añadió que periódicamente se gestiona la instalación del módulo del RAN con la finalidad de que los interesados no tengan que acudir hasta la ciudad de Saltillo a efectuar sus trámites legales. En el DIF municipal de Villa Unión aún se cuenta con lentes para la vista cansada que se entregan gratuitamente a la población en general. Así lo dijo el vocero del organismo local, Julián de la Riva de la Garza. Informa asimismo que se mantiene disponible el dispensario médico a un costado de la unidad básica de rehabilitación con consulta médica y entrega de medicamento en forma gratuita. Durante el actual periodo vacacional, la Administración Municipal de Zaragoza, a través del Departamento de Seguridad Pública, mantiene la vigilancia de los planteles educativos a fin de prevenir robos y vandalismo. Así lo dijo la directora de Educación Municipal, Juana María Cárdenas Flores. Exhortó a los vecinos de las escuelas a ser vigilantes y reportar a las autoridades cualquier acto ilícito o sospechoso que se registre en los planteles. Esta es una producción para Radio Sensacional Digital, con la información fresca, novedosa, como siempre, en la voz de Eleazar Adame.
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1: Son las 5:14.
2: Temperatura 26 grados.

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3: Son las 5 con 23 minutos.
4: Temperatura 26 grados.

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2: Son las 5:34.
3: Temperatura 25 grados.

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3: Son las 5:44.
4: Temperatura 25 grados.

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3: Son las 5:55.
4: Temperatura 25 grados.

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1: Buenos días, saludándote ya a través de la BD 93.9 en tu radio en esta mañana de sábado, hoy 25 de julio, cuando son las 6:06. La temperatura es de 24 grados aquí en la región 5 Manantiales. Y el pronóstico del tiempo nos señala que este día habrá un 40% de probabilidades de lluvia por la mañana con viento del este y sureste. La temperatura máxima se calcula en los 34 grados y en la noche habrá cielo en su mayor parte despejado con viento del sureste. La temperatura mínima de 23 grados.

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13: Continuamos adelante con la música en la programación de La Super Digital a 6:17 minutos. Desde Allende, Coahuila, el saludo. La temperatura 24 grados.

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1: Venga, entonces, momento de continuar adelante con más música. Te saludamos con gusto en este sábado, en este 25 de julio, a las 6 ya con 24 minutos. Y tenemos 24 grados.

0: Buenos días, hola, ¿qué tal, amigos nuestros? Son las 6:31, la temperatura esta mañana es de 24 grados, aquí en la región 5 Manantiales. Estamos saludándole en este sábado 25 de julio y ya le tenemos un avance de lo más importante en información que presentaremos dentro de media hora a las 7 de la mañana en el noticiero 93.9. El gobernador Manolo Jiménez Salinas acompañó al alcalde de Saltillo, Javier Díaz González, en la sesión solemne del Cabildo en la que se entregó la presea a Saltillo en el marco de los festejos por el 449 aniversario de la fundación de la capital de Coahuila. La presea a Saltillo se entregó a Luis Arispe Jiménez en la categoría en vida, al Colegio San José en la categoría institucional, y se homenajeó a Carlos Eugenio de la Peña Ramos en la categoría postmortem. Manolo Jiménez reconoció la trayectoria y el legado de quienes fueron condecorados con la presea Saltillo, los cuales con su esfuerzo, su talento y su vocación de servicio han contribuido al desarrollo y al bienestar de esta gran ciudad. En información de la frontera, Piedras Negras se consolida como la segunda ciudad más segura de México y la frontera con mayor seguridad en el país, gracias a la estrategia implementada por el gobierno estatal, encabezado por Manolo Jiménez Salinas. De acuerdo con la Encuesta Nacional de Seguridad Pública Urbana, la ENSU del INEGI, correspondiente al segundo trimestre de 2026, solo el 13.9% de la población de Piedras Negras se siente insegura, que equivale a 14 de cada 100 habitantes. Con esos resultados, el municipio se posiciona únicamente por debajo de San Pedro Garza García, Nuevo León, que lidera el ranking nacional con un 10.6%. A las 6:32, hay 24 grados. José N. fue internado formalmente en el centro penitenciario de Piedras Negras luego de haber lesionado a navajazos a su expareja y a su hermano en la colonia Villas del Carmen. El coordinador de Ministerios Públicos, Rogelio Gómez Rodríguez, informó que tras la detención por violencia familiar, se puso a disposición de un juez de la causa, llevándose a cabo la audiencia inicial, encontrando pruebas suficientes para vincularlo a proceso. Del ámbito local tendremos lo más importante en información de la región 5 Manantiales. El alcalde de Allende, Ricardo Alfonso Treviño Guevara, supervisó la obra de pavimentación de la calle Escobedo de la colonia Nogalar, misma que conduce hacia la planta potabilizadora. En entrevista, el edil destacó que con la pavimentación de esta arteria se abatirá la problemática de los encharcamientos que se formaban en dicho sector durante la temporada de lluvias. También el alcalde de Allende, Ricardo Alfonso Treviño Guevara, reafirmó el compromiso de su administración con el mantenimiento y modernización de la infraestructura urbana del municipio. Agregó que en la colonia Magisterio se tiene proyectada una obra de recarpeteo de vialidades que se espera próximamente estar iniciando. La comunidad de Ejido Morelos, municipio de Morelos, que arriba su 95 aniversario de fundación, cuenta con infraestructura urbana muy importante como son sus instituciones educativas de primaria y preescolar, su iglesia, el estadio de béisbol, el centro de salud y la unidad médica del IMSS. Así lo destacó el alcalde Mario Alberto Camarillo Sertuche. Añadió que Ejido Morelos está en constante crecimiento con la instalación de nuevas inversiones en la carretera Morelos Allende. La presidenta del comisariado ejidal del ejido Morelos, municipio de Morelos, Ana María Cervantes de Granzuay, indicó que en punto de las 11 horas este domingo, desde el ejido Los Álamos, iniciará la tradicional cabalgata del 95 aniversario de fundación. Dijo que el recorrido ecuestre finalizará en el ejido Morelos con una gran verbena popular y al término se efectuará el tradicional baile de coronación de la reina de los festejos. Está avanzada la obra de pavimentación de 2 cuadras en el ejido La Luz, municipio de Villa Unión. Así lo dijo el alcalde Mario Humberto González Vela. Informa asimismo que se apoya la construcción de sanitarios del centro de catecismo de la colonia del Norte, atendiendo una petición hecha por la encargada de la institución. Y por otro lado, el alcalde de Villa Unión, Mario Humberto González Vela, indicó que el grupo de adultos mayores del DIF municipal está solicitando apoyo para la realización de un viaje turístico en el mes de agosto. Explicó que desafortunadamente no están dadas las condiciones de seguridad para viajar a otras entidades. Sin embargo, el grupo de adultos mayores tiene la oportunidad de planear un viaje al interior del estado de Coahuila, para lo cual contarán con el total apoyo de la administración municipal. De esto y más tendremos información con detalle a las 7 de la mañana en el noticiero 93.9. Son las 6:35. Tenemos 24 grados. El pronóstico del tiempo nos señala que este día habrá un 40% de probabilidades de lluvia por la mañana con viento del este y sureste. La temperatura máxima se estima en los 34 grados. En la noche habrá cielo en su mayor parte despejado, viento del sureste, temperatura mínima de 23 grados. Y para mañana, sábado 25 de julio, se pronostica parcialmente nublado aquí en la región 5 Manantiales, la temperatura más alta de los 37 grados, la más baja de 23 el sábado por la noche.
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2: Vamos adelante, continuamos en esta mañana del sábado 25 de julio. Un feliz día a las 6:37 ya. La temperatura 24 grados.
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12: Dale, vamos, que adelante, momento de continuar en esta mañana de sábado. Son ya las 6:44. Buenos días, tenemos 24 grados.

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8: Gracias por tu preferencia y quédate con nosotros aquí en la señal 93.9. Tendremos enseguida las noticias a las 6:57. La temperatura esta mañana en los 24 grados centígrados. Quédate aquí en 93.9 y vamos a continuar con más.
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1: Buenos días, en este momento la temperatura es de 24 grados. El pronóstico del tiempo nos indica que este día habrá un 40% de probabilidades de lluvia por la mañana con viento del este y sureste. La temperatura máxima se estima en los 34 grados.
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0: Buenos días, ¿qué tal, amigos nuestros? El saludo a través del noticiero 93.9, nuestra edición del fin de semana, correspondiente a este sábado 25 de julio, cuando son las 7:02. La temperatura esta mañana es de los 24 grados aquí en la región 5 manantiales. El pronóstico del tiempo nos señala que este día hay un 40% de probabilidades de lluvia por la mañana con viento del este y sureste. La temperatura máxima se calcula en los 34 grados. En la noche habrá cielo en su mayor parte despejado, viento del sureste, la temperatura mínima de los 23 grados. Y para mañana, sábado 25 de julio, se pronostica parcialmente nublado, la temperatura más alta de los 37 grados, la más baja de 23, el sábado por la noche. 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

la aplicación de prohibiciones contra productos elaborados mediante trabajo forzado. Sin embargo, la Secretaría de Economía aseguró que aproximadamente 85% de las exportaciones mexicanas cumple con las reglas del tratado y por lo tanto continuará ingresando a Estados Unidos con tasa cero. La presidenta de México, Claudia Sheinbaum, informó el viernes que México reanudará la exportación de ganado mexicano hacia Estados Unidos después de haber recibido una carta de la Secretaría de Agricultura de aquel país, Bruce Rawlings, la secretaria, en la que ratifica dicha decisión. Recibí una carta de la Secretaría de Agricultura de Estados Unidos, Bruce Rawlings, en la que me informa la decisión de su gobierno de reanudar la exportación de ganado mexicano. Así escribió la mandataria en un mensaje publicado en su cuenta oficial de X. La titular del Ejecutivo Federal aseguró que su gobierno ya cuenta con instrucciones para acelerar aún más los trabajos y la colaboración con Estados Unidos y así tener todo listo a la máxima brevedad para reiniciar el movimiento de ganado. La exportación se reanudará a partir de las últimas semanas de agosto, precisó Sheinbaum, quien indicó que los primeros trabajos se realizarán en Agua Prieta, en el estado de Sonora, para después contar con dos puntos adicionales en el norteño estado de Chihuahua. La mandataria destacó esta como una gran noticia para las y los ganaderos mexicanos y reconoció también el esfuerzo de las autoridades mexicanas y estadounidenses en contener la plaga del gusano barrenador, motivo por el que Estados Unidos suspendió temporalmente la importación de ganado mexicano. El pasado 9 de julio, el gobierno de México desmintió que Rocha Moya, el gobernador con licencia de Sinaloa, estuviera resguardado en una instalación militar de las Fuerzas Armadas en medio de los rumores que ponían en duda su paradero actual. El gobierno de México, a través de su gabinete de seguridad, negó el viernes que el gobernador Rocha Moya, señalado por Estados Unidos de tener supuestos vínculos con el narcotráfico y quien permanece con licencia separado de su cargo, cuente con un supuesto dispositivo de seguridad del ejército mexicano. El gabinete alertó que la circulación de un video en redes sociales en el que presuntamente se observa a Rocha Moya desplazándose por la ciudad de Culiacán, capital del estado, en un convoy integrado por vehículos del ejército mexicano. La información que circula en redes sociales sobre un supuesto dispositivo de seguridad del ejército para el gobernador con licencia de Sinaloa, Rubén Rocha Moya, es falsa. Así desmintió la dependencia en un mensaje publicado en su cuenta oficial de X. Tras la muerte de Dafne en Tamaulipas, la Secretaría de Educación Pública advirtió que la educación militar corresponde exclusivamente a la formación del personal de las Fuerzas Armadas y la Guardia Nacional, por lo que no existe un marco legal que autorice su impartición en instituciones de educación básica. Al fijar su postura tras el fallecimiento de la menor durante un campamento de verano, la dependencia también condenó cualquier forma de maltrato que vulnere la dignidad y los derechos de niñas, niños y adolescentes. De conformidad con las disposiciones constitucionales y legales, la educación militar se circunscribe a la formación del personal dentro de las instituciones de las Fuerzas Armadas y la Guardia Nacional, impartida exclusivamente por la Secretaría de la Defensa Nacional, dice la SEP. Por lo tanto, las escuelas del país no pueden ser militarizadas. No existe disposición normativa, criterio institucional o marco regulatorio que prevea, autorice o regule la impartición de educación militar en instituciones de educación básica, ni existe ninguna institución educativa de dicho tipo que pueda contar con autorización, reconocimiento o cualquier otra figura para impartir educación militar. Son las 7:08, la temperatura 24 grados. El secretario de Seguridad y Protección Ciudadana del país, Omar García Harfuch, informó que el alcalde de Temoac, Valentín Lavín Romero, asesinado en una oficina cercana al Palacio Municipal, se encontraba bajo investigación por presuntos vínculos con células delictivas que operan en la región oriente del estado de Morelos. Durante la conferencia matutina encabezada por la presidenta Claudia Sheinbaum Pardo en Cuernavaca, el funcionario federal calificó el crimen como lamentable y expresó la solidaridad del gobierno de México con la familia del edil y con los habitantes del municipio. Las instituciones del Gabinete de Seguridad, dijo, han establecido una coordinación estrecha con la Fiscalía General del Estado de Morelos para contribuir al esclarecimiento de estos hechos y detener a los responsables. Y de acuerdo con la Fiscalía Estatal de Morelos, Lavín Romero fue asesinado por dos hombres que ingresaron al inmueble con cascos de motociclista. Se dirigieron directamente al lugar donde se encontraba el alcalde, le dispararon a quemarropa y posteriormente huyeron. García Harfuch detalló que como parte de las investigaciones, las autoridades locales aseguraron las oficinas del gobierno.

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0: Nosotros tenemos más información desde Allende para todo el estado de Coahuila. Este es el Noticiero 93.9. Son las 7:11. El gobernador de Oaxaca, Salomón Jara Cruz, aseguró que comparecerá por el asesinato del periodista Francisco Alejandro Aguilar Leiva, solo si es citado por la Fiscalía General de la República. También descartó solicitar licencia al cargo para garantizar la independencia en la investigación de este crimen. Esto al ser uno de los señalados por Alejandro Leiva como uno de los responsables de las amenazas en su contra, además del secretario de Gobierno, Jesús Romero López, y el consejero jurídico, Giovanni Vázquez Sagrero. Romero López también respondió que está dispuesto a comparecer si es requerido por la Fiscalía de la República. Ayer, Salomón Jara ofreció una conferencia de prensa para emitir un pronunciamiento relacionado con el asesinato del periodista oaxaqueño ocurrido el pasado miércoles 22 de julio en el municipio de San Pablo Etla. El mandatario dijo que está abierto a que su gobierno sea investigado y pedirá a los miembros de su gabinete que también se pongan a disposición de la Fiscalía con el fin de aclarar el asesinato de Alejandro Leiva. La madre buscadora y activista Ceci Patricia Flores Armenta informó que junto a madres buscadoras del estado de Jalisco localizaron un presunto crematorio clandestino en el municipio de Ayutla, por lo que solicitaron acompañamiento de la Comisión Estatal de Búsqueda de Personas para asistir al lugar. Sin embargo, su petición fue rechazada por el propio comisionado Víctor Hugo Ávila Barrientos por medio de una denuncia en redes sociales. La fundadora del colectivo Madres Buscadoras de Sonora acusó que las autoridades estatales obstaculizan las búsquedas de las familias al no brindarles apoyo para el traslado y acompañamiento en la jornada de búsqueda, trabajos en campo y alimentos. Dos menores de edad entre 5 y 6 años resultaron heridos, uno de ellos de gravedad, tras la explosión de un artefacto que manipulaban en la colonia El Paraíso, esto es en Celaya. Aunque en un principio surgieron versiones de que se trataba de una granada de fragmentación, el secretario de Seguridad Ciudadana de Celaya, Pablo Muñoz Huitrón, descartó esa posibilidad, aunque no precisó qué tipo de objeto provocó el estallido. El incidente ocurrió alrededor de las 9 de la noche, cuando vecinos reportaron al sistema de emergencias 911 que se había escuchado una fuerte explosión. Al llegar al lugar, los cuerpos de emergencia fueron informados de que la familia ya había trasladado por sus propios medios a los dos niños para que recibieran atención médica. En los primeros minutos circularon dos versiones sobre lo ocurrido. Una apuntaba a un accidente relacionado con la quema de pirotecnia y otra señalaba que había explotado una granada de fragmentación. Sin embargo, durante una conferencia de prensa, Pablo Muñoz Huitrón informó que, de acuerdo con los indicios localizados, el artefacto no correspondía a una granada de fragmentación y tampoco a pirotecnia. Entonces, no dijo de qué se trataba, pero de estas dos cosas no. El funcionario explicó que la investigación quedó a cargo de la Fiscalía General del Estado y evitó precisar la naturaleza del objeto. Del ámbito estatal tenemos lo más importante en información de Coahuila. El gobernador Manolo Jiménez Salinas acompañó al alcalde de Saltillo, Javier Díaz González, en la sesión solemne de Cabildo, en la que se entregó la presea de Saltillo, en el marco de los festejos por el 449 aniversario de la fundación de la capital de Coahuila. La presea Saltillo se entregó a Luis Arispe Jiménez en la categoría en vida, al Colegio San José en la categoría institucional y se homenajeó a Carlos Eugenio de la Peña Ramos en la categoría postmortem. Manolo Jiménez reconoció la trayectoria y el legado de quienes fueron condecorados con la presea Saltillo, los cuales con su esfuerzo, su talento y su vocación de servicio han contribuido al desarrollo y al bienestar de esta gran ciudad. Desde el gobierno del estado, nuestro más amplio reconocimiento a los galardonados con la presea Saltillo 2026. Esta ciudad es grande por ustedes, por los ya galardonados y por los que vienen, señaló Manolo. Destacó que hoy Saltillo es una de las mejores ciudades del país para vivir y recordó que la capital de Coahuila es la cuarta ciudad más competitiva de México, la ciudad capital más segura del país y la segunda ciudad con el mayor Producto Interno Bruto per cápita a nivel nacional. Coahuila registra 52 casos activos de gusano barrenador del ganado distribuidos en 17 municipios. De acuerdo con el reporte actualizado al 24 de julio del Servicio Nacional de Sanidad, Inocuidad y Calidad Agroalimentaria, Saltillo concentra la mayor incidencia estatal con 11 casos activos de gusano, equivalente a poco más del 21% del total, mientras que Cuatro Ciénegas suma 6, General Cepeda tiene 5 casos activos y Parras 4. En la región centro permanecen activos 21 casos distribuidos entre 4 Ciénegas, Frontera, Monclova, Nadadores, San Buenaventura, La Madrid y Candila. El informe oficial detalla que además de los 11 casos en Saltillo, existen 6 en 4 Ciénegas, 5 en General Cepeda, 4 casos activos de gusano en Parras, 3 en Frontera, La Madrid, Monclova, Musquis y Nadadores, 2 en San Buenaventura y Torreón y 1 en Arteaga, Candela, Jiménez, Matamoros, Moleros y Ramos Arizpe. Todos tienen uno, cada uno manteniendo vigilancia sanitaria permanente sobre los animales afectados. La actualización confirma que la región centro del estado continúa entre las zonas con mayor presencia del parásito al concentrar poco más del 40% de los casos activos reportados en el estado. A informarle también que la Secretaría de Cultura de Coahuila dio a conocer los resultados de la convocatoria de la Muestra Estatal de Teatro Coahuila 2026, realizada con el respaldo del Programa de Apoyos a la Cultura a través del apoyo a instituciones estatales de cultura con el propósito de fortalecer la creación escénica, impulsar el talento de las compañías teatrales del estado y fomentar la participación de las y los creadores en espacios de exhibición y desarrollo artístico. La Secretaria de Cultura, Esther Quintana Salinas, de que el teatro representa una de las expresiones artísticas más importantes para la construcción de comunidad y el fortalecimiento del tejido social. En Coahuila reconocemos el talento, la creatividad y el compromiso de nuestras compañías teatrales. Esta muestra es una oportunidad para visibilizar el trabajo de las y los artistas escénicos, impulsar nuevas propuestas y seguir consolidando una vida cultural dinámica y cercana a la ciudadanía, explicó así la titular de Cultura del estado. 7:18, tenemos 24 grados. Saltillo celebra el 449 aniversario de fundación, siendo la capital más segura de México, una de las ciudades más competitivas del país y que destaca por la calidad de vida que brinda a sus familias. Así lo señaló el alcalde Javier Díaz González, quien encabezó los festejos con la entrega de la presea Saltillo 2026 y una serie de actividades que disfrutaron cientos de familias en un ambiente seguro y en paz. En sesión solemne de Cabildo, el gobernador Manolo Jiménez Salinas y el alcalde Javier Díaz González entregaron la presea Saltillo 2026, que en esta edición reconoció la trayectoria del Colegio San José en la categoría institucional, a Luis Arizpe Jiménez en la categoría en vida y a Carlos de la Peña Ramos en la categoría post-mortem. Durante la ceremonia, el gobernador de Coahuila, Manolo Jiménez Salinas, destacó que Saltillo es una potencia nacional, con mujeres y hombres fuertes, trabajadores y echados para adelante. Para mí es un gusto estar aquí para conmemorar los 449 años de gloria y de grandeza de Saltillo de mis amores, mencionó el mandatario estatal. Manolo Jiménez señaló que hoy Saltillo es una de las mejores ciudades del país para vivir, para trabajar y para formar una familia, la ciudad capital más segura del país y de las más competitivas de México. A su vez, el alcalde Javier Díaz mencionó que a 449 años de su fundación, Saltillo se consolida a nivel nacional en diferentes ámbitos de la mano con el gobernador Manolo Jiménez Salinas. Y para celebrar este 449 aniversario de Saltillo, la fachada de la Catedral de Santiago Apóstol se transforma en un impresionante lienzo para narrar, a través de un espectacular videomapping, casi 450 años de historia, identidad y tradición. La experiencia audiovisual es proyectada dentro del Festival Internacional de las Artes Delfina 2026, con el guión elaborado por Gabriela Romero Pinto, bajo una producción de la empresa Buenas Noches Record, que es coordinada por Jorge Mario Morales, quien dio vida a las imágenes proyectadas en la icónica joya arquitectónica, la Catedral de la capital de Coahuila. La música fue compuesta para ese espectáculo por Alejandro Reyes Valdés, director de la Compañía de Ópera de Saltillo, hasta eso, con el propósito de ofrecer una identidad sonora propia, o sea, de nosotros. La producción del video estuvo a cargo de Paulina Peña Luna y la narración fue interpretada por Mercedes Luna. De acuerdo con Romero Pinto, el proceso creativo comenzó con la elaboración de la historia y posteriormente se desarrolló la parte visual para este videomapping en un trabajo conjunto que se extendió aproximadamente 4 meses para sincronizar el guión, las imágenes y la música. 7:21, todo eso.
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0: Regreso en este sábado a las 7:21 con una inversión de 2.9 millones de pesos. El alcalde de Saltillo, Javier Díaz González, arrancó los trabajos de rehabilitación de pavimento en el bulevar Francisco Cos, obra que mejorará la conectividad de miles de saltillenses que diariamente transitan por ese sector, así como de quienes utilizan la ruta troncal del Aquí Vamos Gratis. Los trabajos contemplan la aplicación de riego de sello, consistente en aplicar una capa de material asfáltico cubierta por gravilla para abarcar mayor superficie, y se realizarán en ambos sentidos desde el bulevar Nazario Ortiz hasta el bulevar Venustiano Carranza. Es una obra muy importante porque es una arteria principal para nuestro municipio, el bulevar Francisco Cos, y por aquí pasa nuestro gran programa de Aquí Vamos Gratis, donde miles de familias todos los días lo utilizan para su movilidad, en el que llevamos más de 5.3 millones de pasajes y más de 73 millones de pesos se han ahorrado en transporte público, refirió el presidente municipal. Dentro de las actividades por el 449 aniversario de fundación de Saltillo, el Comité Internacional de Ciudades Hermanas Saltillo Asociación Civil sostuvo el viernes un encuentro con representantes del Consulado General de Estados Unidos en Monterrey y de la Asociación Austin Saltillo Sister Cities, con el propósito de fortalecer los vínculos de cooperación internacional entre ambas ciudades y abrir nuevas oportunidades de colaboración en distintos ámbitos. La presidenta del Comité Internacional de Ciudades Hermanas de Saltillo, Lucila Ruiz Musquiz, destacó que este encuentro representa un paso importante para consolidar la relación histórica entre Saltillo y Austin, Texas. Este importante encuentro fortalece los lazos de amistad y cooperación entre Saltillo y la ciudad de Austin. Nos complace celebrar esta reunión en el marco del 449 aniversario de la fundación de nuestra ciudad, una fecha que nos invita a honrar nuestra historia y al mismo tiempo a construir un mejor desarrollo para Saltillo a través de alianzas que fortalecen su cooperación y proyección internacional, expresó Ruiz Musquiz. El DIF Saltillo dio a conocer a las y los saltillenses que actualmente está en curso la campaña de redondeo en las sucursales de la cadena Oxxo de la capital de Coahuila, mediante la cual se busca obtener la mayor cantidad posible de recursos para apoyar los programas que lleva a cabo ese organismo en beneficio de la niñez del municipio y de los centros infantiles. A través de sus redes sociales, la institución invitó a los habitantes de Saltillo a decir sí a esta campaña de redondeo, misma que concluirá hasta el próximo 30 de septiembre, y aportar los centavos que resulten de sus compras en esas sucursales para contribuir con los servicios que ofrecen en favor de las familias, de las niñas y niños, espacios como la unidad básica de rehabilitación, donde se imparten terapias de lenguaje, ocupacionales, sensoriales y evaluación del neurodesarrollo. Además, también se apoya con esta campaña a los talleres Amor por Aprender y los que se realizan de manera sabatina con actividades formativas y recreativas para niñas, niños y adolescentes. El titular de la Comisaría de Seguridad de Saltillo, Miguel Ángel García Félix, dijo que a través del operativo denominado Limpia, la Policía Municipal mantiene vigilancia las 24 horas durante los 7 días de la semana para la detección de cuevas en diferentes colonias de la ciudad, mismas que son utilizadas como refugio por personas que se dedican a delinquir en dichos sectores. Señaló que los elementos de esa corporación realizan también permanentemente estos recorridos de vigilancia en cavidades que anteriormente fueron ubicadas y destruidas en varios puntos de Saltillo, las conocidas cuevas, toda vez que muchas de ellas, a pesar de lo anterior, vuelven a ser habilitadas por estos delincuentes. Recordó que estas cuevas son utilizadas por los maleantes para consumir varios tipos de sustancias y ocultar también el botín de robos cometidos en domicilios de las colonias en las que son detectadas estas perforaciones. Estamos con los operativos Limpia, haciendo los patrullajes para desarticular más que todos estos espacios y que no los vuelvan a habilitar, señaló el jefe policíaco de Saltillo. En Saltillo, capital de Coahuila, son las 6:26. Acá en el norte, las 7:26, hay 24 grados. En la región Laguna, un nuevo caso de crueldad animal fue denunciado ante la Fiscalía General del Estado, región Laguna 1, tras el envenenamiento de 4 perros que se encontraban en un albergue de la ciudad de Matamoros. Este hecho que está llamando la atención, este nuevo caso se registró la mañana del viernes, cuando, según el relato de la estancia canina, los propietarios al ingresar al lugar se encontraron con la triste escena. De acuerdo con la información publicada en la red social del albergue, en el sitio se atienden 120 canes rescatados y en espera de una segunda oportunidad. y de acuerdo con el relato que inicia con la frase "hoy mi corazón está roto", se dio a conocer que personas ajenas ingresaron a la propiedad envenenando a cuatro de los canes llamados Pollux, Olivia, Lorenza y Carola. Cuatro seres inocentes, nobles y profundamente amados que conocieron el abandono, pero también conocieron el amor, el cuidado y la seguridad de un lugar, este albergue, que fue su hogar donde siempre fueron importantes. No hay palabras suficientes para describir el dolor que deja una pérdida así. Ellos no le hacían daño a nadie, solo esperaban una oportunidad para vivir, para ser felices y algún día encontrar una familia, dice la publicación que se dio a conocer ayer. Y además se traduce en una denuncia que ha sido ya presentada ante la Fiscalía General del Estado, Región Laguna 1, tras el envenenamiento de estos cuatro perritos que se encontraban en un albergue de la ciudad de Matamoros. Y también en la Región Laguna decirle que gracias a la rápida intervención de las corporaciones de emergencia, un operativo concluyó sin incidentes mayores y los visitantes lograron descender en condiciones seguras en el puerto Noas. En una falla en el suministro de energía eléctrica registrada la tarde del viernes provocó la movilización de elementos de protección civil y de la Dirección de Seguridad Pública Municipal de Torreón hacia el puerto Noas luego de que el sistema del teleférico suspendiera temporalmente sus operaciones y decenas de visitantes quedaran varados en la parte alta del paseo. Ante la interrupción del servicio, las autoridades activaron un operativo para garantizar la seguridad de los usuarios. Varias patrullas y unidades de protección civil ascendieron al Cerro de las Noas para coordinar el descenso de los visitantes por una ruta segura. En total, alrededor de 130 personas fueron auxiliadas y evacuadas sin que se reportaran personas lesionadas. Son las 7:28, la temperatura 24 grados. Y los cobros por saneamiento y derechos federales de extracción que el Cimas de Torreón incluyó este año en los recibos que los ciudadanos pagan mes a mes por el consumo de agua representaron más de 36 millones de pesos de ingresos al organismo durante el primer semestre de este año sin que estos se vieran reflejados en un mejor servicio a la población. Argumentando la imposibilidad de seguir absorbiendo la eliminación de subsidios federales, el organismo reanudó el cobro por saneamiento, que no se hacía desde hace una década, además de que integró a los recibos el concepto de la Ley Federal de Aguas, que corresponde a los derechos de extracción. Entre enero y junio de este año, el cobro por saneamiento ha representado ingresos por más de 30 millones de pesos, ya que mensualmente el Cimas de Torreón ha captado poco más de 5 millones de pesos. Así lo reflejan los ingresos reportados por el propio organismo en esta parte de este tramo, el primer tramo de este año 2026. Ahora que está siendo gobernado el municipio por Miguel Ángel Riquelme Solís, se dan a conocer estos datos y lo que se pretende es poner en orden el manejo de las finanzas de este sistema, el Cimas de Torreón. Torreón es el municipio con el mayor adeudo con la Comisión Nacional del Agua por concepto de extracción y descarga de aguas residuales dentro de los que forman parte del programa Agua Sustentable para la Laguna. El saldo asciende a 200 millones de pesos, sumando el adeudo histórico hasta 2024 y el acumulado en 2025 y lo que va de 2026. Juan Gabriel Riestra Beltrán, director del organismo de cuencas centrales del norte de Conagua, explicó que mientras los municipios de la Laguna de Durango están al corriente y ya acceden a programas federales, Torreón arrastra una deuda que limita su incorporación plena a estos beneficios.
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0: días, hola, ¿qué tal, amigos nuestros? El saludo a través de la 93.9 en esta mañana de sábado, hoy 25 de julio, cuando son las 7:37, la temperatura se registra en los 24 grados aquí en la región 5 Manantiales. Estamos entrando a la segunda media hora de noticias. Y le tenemos el pronóstico del tiempo. Este día un 40% de probabilidades de lluvia por la mañana, viento del este y sureste con una temperatura máxima de los 34 grados. En la noche habrá cielo en su mayor parte despejado, viento del sureste con temperatura mínima de 23 grados. Para mañana sábado se espera parcialmente nublado, la temperatura más alta de los 37 grados, la más baja de 23. Y de una vez, el pronóstico extendido nos indica que el domingo 26 de julio lucirá soleado con temperatura máxima de los 38 grados, la mínima de 24. Para el lunes se pronostica soleado, la temperatura más alta para los manantiales en los 39 grados, la más baja de 24. Y el martes 28 de julio arrecia la ola de calor, esperamos soleado, la temperatura máxima de los 40 grados, la mínima de 24, el martes por la noche. Un hombre de 32 años de edad fue localizado sin vida en la noche del jueves en un terreno baldío ubicado a espaldas de una sucursal de Farmacias Guadalajara en la colonia Jardines Universidad de la ciudad de Torreón, lo que movilizó elementos de la Agencia de Investigación Criminal de la Fiscalía General del Estado. De acuerdo con el reporte, el hallazgo fue realizado por un hombre quien caminaba por el predio cuando observó a un hombre tirado sobre la tierra. Al acercarse para verificar su estado, lo identificó como Daniel Ibáñez Velázquez, conocido con el apodo del Pandis, por lo que dio aviso a las autoridades a través del sistema de emergencias 911. Al sitio acudieron elementos de la Agencia de Investigación Criminal, quienes acordonaron el área para iniciar las diligencias. Posteriormente se presentó la madre del fallecido, quien informó a las autoridades que su hijo recientemente había sido sometido a una laparotomía exploratoria y además padecía cirrosis. El cuerpo fue trasladado al servicio médico forense, donde se le practicaría la necropsia de ley para establecer con precisión la causa del fallecimiento. Pero vamos a la región centro del estado para decirle que un padrón definitivo que detalle los adeudos salariales e indemnizaciones de los ex empleados de Altos Hornos de México y Minera del Norte ya está disponible para su verificación formal tras la venia emitida por la jueza del juzgado segundo de distrito en materia de concursos mercantiles, Luz Jagi Huerta García. Esta disposición legal fija un plazo extraordinario de 10 días hábiles para que tanto el personal de confianza como los obreros sindicalizados consulten el estatus y monto exacto de sus créditos laborales reconocidos, sin que ello signifique frenar la subasta de los activos de la quebrada siderúrgica. El ordenamiento derivado de los expedientes correspondientes busca saldar una deuda histórica con una fuerza laboral que supera los 17,000 trabajadores afectados directa e indirectamente en la región centro de Coahuila y sus minas aledañas. También trasciende en la región centro del estado que la proyección que se tiene hasta diciembre de 2026 es generar más de 6,000 empleos en Monclova, entre los que destacan los 1,200 de la empresa Yura y entre 800 y 900 de la empresa Dauzón, las cuales arrancarán operaciones este año de manera gradual, informó el alcalde Carlos Villarreal Pérez. Si bien es cierto que el balance de contrataciones que se han dado de junio de 2025 a junio de este año es de 700, de acuerdo a las estadísticas de asegurados permanentes del IMSS, dijo que desde finales del año pasado y principios de este disminuyeron las contrataciones por la problemática arancelaria en perjuicio de empresas exportadoras. Si no se hubieran tenido nuevas contrataciones, señaló que el balance en cuanto a nivel de empleo en Monclova hubiera sido negativo. Y por otra parte, informarle que de un grupo de 30 personas afectadas, un total de 4 formalizaron ya una denuncia penal por el delito de fraude ante la agencia investigadora del Ministerio Público contra Tabata N., mejor conocida como Lady Tandas, informó el abogado monclovense Jorge Garza Calvillo. Explicó que 4 de las víctimas contrataron sus servicios profesionales para denunciar penalmente a la mujer, luego de que las defraudó con las siguientes cantidades: 240,000 pesos, 280,000 pesos, 340,000 y 600,000 pesos respectivamente. Estamos solicitando a la Fiscalía General del Estado que se hagan las investigaciones lo más rápido posible y que solicite a un juez de control una orden de aprehensión en su contra, expresó el abogado. Y es que se estima que el fraude que cometió Tabata Lady Tandas contra un grupo de 30 personas es de 3,200,000 pesos. Las 7:42, 24 grados temperatura. Y en la Carbonífera, luego de la intensa lluvia que se registró la tarde del jueves en un sector de Sabinas, las corporaciones de auxilio desplegaron recorridos de supervisión y atención para responder a las afectaciones reportadas por la ciudadanía, informó el alcalde José Feliciano Chano Díaz. El presidente municipal de Sabinas señaló que, de acuerdo con el reporte de Protección Civil y Bomberos, fueron un total de 36 servicios los que se atendieron derivados de la tromba, principalmente relacionados con las afectaciones que dejó el fenómeno meteorológico en distintos puntos del municipio. Indicó que el personal de emergencia mantuvo recorridos para evaluar los daños y brindar apoyo a las familias que lo requirieron, además de dar seguimiento a cada uno de los reportes recibidos para atender las situaciones de mayor riesgo. Tenemos información de la frontera. Las temperaturas se han presentado altamente elevadas en Piedras Negras en esta semana, lo que hace necesario advertir a la población sobre los riesgos de realizar actividades, ya sea de recreación o trabajo al aire libre, así advirtió Francisco Contreras Obregón, coordinador regional de Protección Civil del Estado. Sí, efectivamente, dijo, hemos estado entre los primeros lugares de las ciudades más calurosas de la República Mexicana, en este caso Piedras Negras. El miércoles 22, con 41.5 grados Celsius, dijo, fuimos el cuarto lugar nacional. Y ayer, para amanecer el 23, el día 23, en el segundo lugar, después de Hermosillo, con 47.5 grados, señaló Contreras, advirtió que hasta finales de agosto se esperarán temperaturas cercanas a los 40 grados y no se observan posibilidades de lluvia. Se deben cuidar mucho, hidratarse bien, poner mucha atención en personas mayores, niños, mascotas, no exponerse por tiempos prolongados al sol y con eso evitar el golpe de calor, sobre todo quienes realizan actividades al aire libre o trabajan a la intemperie, aseguró el funcionario estatal. 7:44, la temperatura es de 24 grados. Y también de la frontera, la cónsul de México en Igolpaz, Vivian Juárez Mondragón, reconoció la preocupación de residentes por la orden que busca evitar que embarazadas crucen la frontera para dar a luz en territorio tejano y así garantizar la ciudadanía de sus hijos o turismo de nacimiento, a la par de que adelantó que se dará orientación legal. El gobernador de Texas, Greg Abbott, firmó el pasado martes la orden, situación que traerá efectos negativos y un impacto al turismo médico, ya que la acción puede ser considerada como fraude migratorio o representación falsa, sin que hasta el momento se haya registrado algún caso, al menos no en el condado de Maverick. La diplomática mexicana reiteró que la orden firmada por el gobernador Abbott el pasado martes refuerza la revisión y sanción a hospitales y médicos. El detonante fue el Hospital Mission Regional Medical Center en el Valle del Río Grande, ya que anunció paquetes especiales para que extranjeras dieran a luz.
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Ahora continuamos con más en esta mañana de sábado, las 7:46, tenemos 24 grados. Piedras Negras se consolida como la segunda ciudad más segura de México y la frontera con mayor seguridad en el país, gracias a la estrategia implementada por el gobierno estatal, encabezado por Manolo Jiménez Salinas. De acuerdo con la Encuesta Nacional de Seguridad Pública Urbana, la ENSU, del INEGI, correspondiente al segundo trimestre de 2026, solo el 13.9% de la población de Piedras Negras se siente insegura. Esto equivale a 14 de cada 100 habitantes. Con estos resultados, el municipio se posiciona únicamente por debajo de San Pedro Garza García, Nuevo León, que lidera el ranking nacional con un 10.6%. Además, Coahuila sobresale por el desempeño de sus municipios en materia de seguridad, colocando a tres de ellos dentro del top 6 nacional con menor percepción de inseguridad. Piedras Negras en el segundo lugar, Saltillo tiene el cuarto nacional y Torreón el sexto lugar. En este éxito sostenido y validado por la Encuesta Nacional de Seguridad Pública Urbana desde su inicio en septiembre de 2013 se atribuye a la coordinación efectiva entre las fuerzas federales, estatales y locales bajo la estrategia de seguridad del gobierno de Coahuila. Considerando el actual periodo vacacional a nivel escolar y que ello permite inclusive que familias puedan realizar viajes a otras ciudades o países, las autoridades de la Jurisdicción Sanitaria 1 piden a la población tomar sus previsiones por la llamada diarrea del viajero. Independientemente de esto de la ciclospora, que es muy conocida la diarrea del viajero, fue lo que manifestó el doctor Roberto Bello Sandoval, epidemiólogo de la mencionada dependencia de salud. Independientemente de la llamada diarrea explosiva, también existe la diarrea del viajero. El funcionario estatal manifestó que dicho padecimiento se presenta cuando salen de vacaciones y se consumen alimentos caseros que no están bien tratados o que no están acostumbrados a consumir, pues pueden causar un cuadro diarreico. Belloc Sandoval manifestó que la recomendación para la población que presente un cuadro diarreico es que se mantengan hidratados, ya sea consumiendo agua y suero oral, además de acudir a consulta con su médico. Después de que a finales de mayo de 2026 fuera rescatado al estar reportado como desaparecido y dormir tres días en el monte, un adolescente de 13 años de edad escapó de la custodia de la PRONIF municipal de Piedras Negras tras encontrarse en un domicilio de resguardo que opera el propio municipio. Trascendió que Jesús Alejandro N., de 13 años de edad, habría logrado escapar el pasado 15 de julio de un domicilio en la colonia Campo Verde, mientras se encontraba custodiado por personal de la Procuraduría Municipal para Niños, Niñas y la Familia, y hasta el momento se desconoce su paradero. Esta sería la segunda ocasión en que el adolescente huye y es reportado como desaparecido. La primera escapó de su casa en la colonia Coros, luego de enfrentar conflictos familiares, cuando regresaba de la Escuela Secundaria Técnica 38. Según la madre del menor, la dependencia municipal le informó que había huido, y al preguntar el procedimiento para localizarlo, le dijeron que ella misma tenía que acudir ante la Fiscalía de Personas Desaparecidas a reportar los hechos, a pesar de que la guardia y custodia la tienen actualmente las autoridades municipales. José N. fue internado formalmente en el centro penitenciario de Piedras Negras luego de haber lesionado a navajazos a su expareja y a su hermano en la colonia Villas del Carmen. El coordinador de Ministerios Públicos, Rogelio Gómez Rodríguez, informó que tras la detención por violencia familiar se puso a disposición de un juez de la causa, llevándose a cabo la audiencia inicial, encontrando pruebas suficientes para vincularlo a proceso, por lo que dicha autoridad ordenó darle como medida cautelar prisión preventiva justificada, quedando internado en el penal de la ciudad fronteriza hasta su próxima audiencia, que será dentro de 2 meses, plazo para el cierre de la carpeta de investigación. Por falta de denuncia y al estar detenido por otro delito diverso, el sujeto que golpeó brutalmente a su propia madre en la colonia Montes de Piedras Negras ha recuperado su libertad. El coordinador de Ministerios Públicos, Rogelio Gómez Rodríguez, detalló que Pigmenio N. fue, luego de cumplir sus 48 horas de arresto por el delito de violencia contra miembros de seguridad, recuperó su libertad, y es que no hubo denuncia. Sin embargo, también estaba siendo investigado por otro delito diverso que era violencia familiar, pero la víctima, su mamá, no quiso levantar cargos contra su propio hijo. Por eso son chiflados y por eso hacen lo que hacen. Aunque la persona esté libre, quedó bajo las reservas de ley y con medidas de protección para la afectada. En caso de incumplir, el sujeto podría ser asegurado de nueva cuenta.
Por otra parte, darle a conocer que con motivo de la conmemoración del Día de la Juventud en México, el gobierno municipal de Piedras Negras está lanzando la convocatoria del Premio Municipal de la Juventud 2026, dirigido a jóvenes que han sobresalido por sus aportaciones en distintas áreas. El director de atención a la juventud, Alexis Muñoz, informó que la inscripción ya está disponible, por lo que los jóvenes del municipio pueden registrar sus propuestas a través de los canales oficiales del ayuntamiento. La distinción está dirigida a quienes han destacado por su liderazgo, emprendimiento, innovación, desempeño deportivo, actividades culturales, compromiso social o acciones en beneficio de la comunidad. Por último, dijo que el objetivo del premio a la juventud es visibilizar el trabajo de las juventudes que contribuyen al desarrollo de Piedras Negras. Las 7:52, temperatura en los 24 grados. Como le he venido informando, Estados Unidos abrirá la frontera al ganado mexicano. El Departamento de Agricultura de Estados Unidos retirará la prohibición de las importaciones de ganado mexicano a casi 21 meses de que buscaba frenar la entrada del gusano barrenador a su territorio tras erradicarla con una operación que tardó 30 años, informó ayer The Wall Street Journal, algo que confirmó ya la presidenta de México, Claudia Sheinbaum, y dijo Sheinbaum que será a partir de agosto. El medio neoyorquino reiteró en palabras de la secretaria del Departamento de Agricultura, Bruce Rawlings, que Estados Unidos reanudará la importación de ganado mexicano en el puerto de entrada de Douglas, en Arizona, dentro de 30 días. Hemos liberado 100 millones de moscas estériles por semana en México y Texas. También hemos monitoreado 100 trampas específicas y expandido el personal en 1000% para mantener las revisiones y detecciones del ganado, destacó Rawlings, a la par que en el sur de Texas, como en el condado de Maverick, se instalaron laboratorios móviles para impulsar la revisión del ganado.

0: Y ya, del ámbito local tenemos lo más importante de información de la región Cinco Manantiales. El alcalde de Allende, Ricardo Alfonso Treviño Guevara, supervisó la obra de pavimentación de la calle María Noé Escobedo de la colonia Nogalar, misma que conduce hacia la planta potabilizadora. En entrevista, el edil destacó que con la pavimentación de esta arteria se abatirá la problemática de los encharcamientos que se formaban en dicho sector durante la temporada de lluvias.
1: Nos da mucho gusto que por fin se esté realizando el recarpeteo de esta calle que se encuentra aquí en la colonia Nogalar. Ya habíamos tenido la oportunidad de haberla pavimentado, pero con cuestiones del agua se había retrasado. Y ahorita pues se nos vino otra vez el agua, parece adrede, que siempre cuando venimos aquí a tratar de recarpetear se nos viene el agua. Pero eso es buena señal, el agua es una bendición. Y ahorita pues ya, al parecer no es tan fuerte la problemática del agua. Y estamos dando ya el inicio de esta pavimentación aquí en esta avenida muy importante. Es la calle también Escobedo, también se llama como la que encontramos ahí en el centro de nuestro. Tenemos dos calles de Escobedo. Le hubieran puesto el nombre de perdida de este, de uno de los héroes de la región el Wincar, ¿verdad? El Wincar Valdés, porque ese no tiene ninguna calle y es uno de los héroes de aquí de nuestro municipio de Allende. Sí, hoy debe estar totalmente terminada, concluida. Creo que ya basta, porque ya tenemos la necesidad de que sobre todo la gente de aquí, de Colonia Nahualar, pues ya tienen la urgencia de tenerla lista y pues andan muy, muy felices, andamos todos muy felices porque tenemos una mejor calle y tener una mejor vialidad y mejor calidad de vida para aquí, para los habitantes de esta colonia. Estamos aquí, por medio del municipio de Allende, estamos ejecutando esta obra de pavimentación con carpeta asfáltica en la calle Mariano Escobedo, desde la potabilizadora hasta la calle Mutualismo. La problemática de aquí, que siempre hemos tenido, que se hacían encharcamientos, debido a que allá en la calle Mutualismo, que corre de norte a sur, el agua iba y ahí se detenía y causaba muchos encharcamientos y aquí no se desplazaba el agua. Ahora se hizo ya unas cuestiones técnicas. En la calle Mutualismo se bajó el nivel, se quitó el asfalto para que el agua corra hacia la parte sur de nuestro municipio, y ya se desvíe y evite aquí los encharcamientos que tenemos aquí en esta colonia.
0: También el alcalde de Allende, Ricardo Alfonso Treviño Guevara, reafirmó el compromiso de su administración con el mantenimiento y modernización de la infraestructura urbana del municipio. Agregó que en la colonia Magisterio se tiene proyectada una obra de recarpeteo de vialidades que se espera próximamente estar iniciando.
1: El gobierno municipal reafirma su compromiso con el mantenimiento y modernización de la infraestructura urbana de nuestro municipio de Allende. Tenemos una gran cantidad de calles pues, que se encuentran muy averiadas, que es imposible con nuestro presupuesto terminar y concluir todo, pero claro, estamos avanzándole mucho lo que es en el bacheo. Tenemos mejores calles ya aquí en nuestro municipio. Desde el inicio de nuestra administración y con el apoyo de nuestros compañeros regidores y síndico, estamos avanzando en lo que es el recarpeteo, como les digo, desde el día 2 de enero del año pasado hasta la fecha no hemos parado en el bacheo para tener mejores vialidades en nuestro municipio de Allende. Y hoy pues estamos haciendo lo que corresponde a esta calle y las otras más que vamos a realizar en el transcurso de este año. Claro, por supuesto, tenemos allá en la colonia Magisterio, ya tenemos unas planeadas y por cuestiones técnicas del medio de infra, es donde se retrasa un poquito la aprobación, pero ya está listo todo para que próximamente ya tengamos lista el inicio del recarpeteo ahí en la colonia Magisterio. La noche de anoche tuvimos un festejo muy importante, un reconocimiento a unas personalidades aquí de nuestro municipio, unos allendenses que nos recordaron y que le hicimos un reconocimiento entre todo el cabildo en pleno, y pues lo que yo estoy convencido que nos falta mucha gente que reconocer. Desgraciadamente, pues no se puede hacer en un solo evento. El día de hoy vamos a tener otro reconocimiento, la entrega de otras preseas, y creo que es muy importante que esto no pare ahí, porque como les digo, somos millonarios aquí en gente célebre de nuestro municipio de Allende, gente que necesita reconocimientos, y en el transcurso de nuestro periodo, pues lo que queremos es que el próximo año sigamos reconociendo a las personas. Hoy se hizo estos eventos de acuerdo al bicentenario, y pues lo que queremos es que esto siga adelante.
0: Las 7:58, la temperatura es de 24 grados. La comunidad de Ejido Morelos, municipio de Morelos, que arriba su 95 aniversario de fundación, cuenta con infraestructura urbana muy importante, como son sus instituciones educativas de primaria y preescolar, su iglesia, el estadio de béisbol, el centro de salud y la unidad médica del IMSS. Así lo destacó el alcalde Mario Alberto Camarillo Sertuche. Añadió que el Ejido Morelos está en constante crecimiento con la instalación de nuevas inversiones en la carretera Morelos Allende.
2: Así es, está una escuela, tiene el kinder, tiene capilla, tiene su iglesia, el estadio, su campo de deportivos, su placita muy bonita, el seguro social, el centro de salud, el DIF, mejora, también están las oficinas, tiene hoteles, ¿verdad? Tiene los hoteles, están Vitos Cachis, el buen amigo, y tantas cosas que tiene elegido dentro de su territorio. Sí, elegido está creciendo mucho en la colonia, fraccionamiento Antonio Granzuay. También tenemos un parque muy bonito, ¿eh? Ha crecido mucho. El año pasado encalichamos una gran cantidad de cuadras que cuando llovía, si no hubiéramos encalichado, créeme que tuviéramos un desastre ahorita ya en ese sector, porque cualquier lluvia la gente no salía. Entonces ya ahorita con sus calles ya arregladas, ya puede transitar muy bien. Y ha crecido, el ejido está creciendo mucho. Se puede decir que es la única parte donde pienso que va a crecer hacia Allende. Entonces, pues hay que invertirle al ejido y no les hemos estado aflojando. Se van a pavimentar unas cuadras ahí, se va a arreglar la plaza. Viene una canchita de fútbol rápido para 11 personas también, el fraccionamiento Antonio Garanzuay. ¿Dónde? También están los jubilados, Banco Bienestar. Está una refaccionada que se va a abrir, está Diconsa, varios salones de eventos, la mayoría de los salones yo creo que están para aquel sector también. Entonces el ejido está creciendo mucho, pues hay que echarle bastantes ganas. Hasta la policía, están allá las oficinas de la policía.
0: 8:01, tenemos 24 grados, vamos al corte, en la pausa y volveremos. 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
8: Buenos días, hola, ¿qué tal, amigos nuestros? Son las 8:08, tenemos 24 grados, el saludo en este sábado 25 de julio. Ahora estamos entrando a la tercera media hora de noticias que es patrocinada por sus gasolineras G500 de la región 5 Manantiales, en Allende Servicio Gove, en Nava G500, El Encino, que le dan a conocer el pronóstico del tiempo. Este día un 40% de probabilidades de lluvia solo por la mañana, con viento del este y sureste. La temperatura máxima se calcula en los 34 grados. En la noche habrá cielo en su mayor parte despejado, con viento del sureste. La temperatura mínima de 23 grados. Y para mañana, sábado 25 de julio, se pronostica el domingo 26 de julio se pronostica soleado, la temperatura máxima de los 38 grados, la mínima de 24 el domingo por la noche.
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8: La presidenta del comisariado ejidal del ejido Morelos, municipio de Morelos, Santa María Cervantes de Garanzuay, indicó que en punto de las 11 horas este domingo, en el ejido Los Álamos, iniciará la tradicional cabalgata del 95 aniversario de fundación. Dijo que el recorrido ecuestre finalizará en el ejido Morelos con una gran verbena popular y al término se efectuará el tradicional baile de coronación de la reina de los festejos.
13: Nada más hacer nuevamente la invitación para que este domingo 26 nos acompañen a celebrar un aniversario más y que se unan todos los cabalgantes para tener

0: realmente una cabalgata bonita que iniciamos en el ejido Los Álamos a las 11 de la mañana para terminar en el ejido Morelos. Ahí al tiempo de llegar, pues tenemos una verbena popular para todos los cabalgantes, la gente que nos acompañe, y luego viene un programa, ¿verdad?, ahí mismo en el ejido, en los corrales del ejido, donde va a haber lazo tipo americano y muchos juegos más para los niños, para los adultos. Realmente es, como les había dicho, es una fiesta de todo el día y termina hasta las 2 de la mañana. En la noche, pues es el realce, ¿verdad? La coronación de la reina, que en esta ocasión, pues es, va dedicada a la señora Vicky. Y pues ahí se hace la coronación. Hay un grupo de jovencitas también que representan a cada uno de los negocios que asignamos, ¿verdad? Y pues se ve muy bonito. Cada año, ¿verdad? Tratamos de que sea algo diferente, algo bonito, y pues qué mejor, ¿verdad?, con el apoyo de los presidentes municipales y ahora en esta ocasión, pues del homenajeado, que es el presidente municipal, Mayín, como todos los conocemos. Pues realmente, para nosotros es un honor también, ¿verdad?, dedicarle la cabalgata, ya que, según se había dicho, pues es una persona muy querida para de todo el pueblo.
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4: Son las 8:13 y 24 grados. Está avanzada la obra de pavimentación de 2 cuadras en el ejido La Luz, municipio de Villa Unión. Así lo dijo el alcalde Mario Humberto González Vela. Informa asimismo que se apoya la construcción de sanitarios del centro de catecismo de la colonia del norte, atendiendo una petición hecha por la encargada de esta institución.
5: Ahorita se está trabajando en 2 calles en el ejido La Luz. Ahí nos retrasamos un poco porque hubo que rectificar unos niveles. El día que fui a la graduación me pasé y a nada más a ojo de buen cubero hablé con el contratista y le dije, a ver, metan los niveles, el teodolito, el nivel, según yo aquí el agua no sale para donde debe salir, y así fue, ¿verdad? Hay que hacer en una esquina un vado para que esa cuadra que se va a pavimentar pueda desaguarse cuando llueva, y luego ya después de ese vado viene un derramadero que es un desagüe en forma natural ya del terreno. Entonces, pues hay que estar en todo, ¿verdad? Supervisando. De buena suerte que lo alcancé a ver pues antes de que pusieran la carpeta, ¿verdad? Que si no se imaginan. Entonces, son obras muy importantes, pues que hay que estar muy al pendiente, y sobre todo los niveles. Siempre que se hace una obra de este tipo es importante checar los niveles, porque si no, pues el día que llueve hay problema en las viviendas. Ahí donde se va a pavimentar es una parte baja que siempre se ha inundado. De hecho, hace algunos años hicimos una obra de drenaje en la parte más baja, que fue en el patio de una vivienda. Nos permitieron hacer una rejilla de 1 metro por 1 metro y poner un tubo de un diámetro muy grande enterrado para que esa agua que se junta ahí, por ahí se desaguara y fuera a dar al arroyo, ¿verdad? Entonces, pues por ahí se logró que esas viviendas ya no se inundaran, pero ahora con el pavimento, pues igual, había la oportunidad de hacer este desagüe natural por ese vado. Ahí seguimos avanzando. También, pues decirles que estamos trabajando en la construcción de baños en un centro de catecismo en la colonia del norte, a solicitud de la encargada ahí, de la señora Elba García, y bueno, de todos los niños que ahí asisten, pues con mucho gusto tomamos en cuenta la solicitud y estamos trabajando.
4: Y por otro lado, el alcalde de Villa Unión, Mario Humberto González Vela, indicó que el grupo de adultos mayores del DIF municipal está solicitando apoyo para la realización de un viaje turístico en el mes de agosto. Explicó que desafortunadamente no están dadas las condiciones de seguridad para viajar a otras entidades. Sin embargo, el grupo de adultos mayores tiene la oportunidad de planear un viaje al interior del estado de Coahuila. para lo cual contarán con el total apoyo de la administración municipal.
5: Recibimos solicitudes pues por parte del grupo de adultos de organizar un viaje, pero a una playa en la ciudad de Mazatlán, pero las condiciones ahorita no son las mejores para viajar en carretera. Entonces, platicando con el ingeniero, con el gobernador, dice, aquí en Coahuila yo respondo, ¿verdad? Y esa es la importancia de la seguridad que tenemos en nuestro estado. Dice, si quieren planear un viaje fuera de Coahuila, adelante. Yo los apoyo en todo, pero que Dios los bendiga, ¿verdad? Entonces, pues platicando ya con las personas, pues a lo mejor no es conveniente ahorita, ojalá que pronto, si las condiciones de seguridad sean las mejores, pues no solamente en Sinaloa, sino en todo México, ¿verdad? Así como estamos en Coahuila, ojalá estuviera todo el país. Pero si dice el gobernador, si quieren ir a Parras, a Cuatro Ciénegas, a Candela, aquí, yo me encargo de que salgan de sus casas y regresen con bien, con todas las atenciones y toda la seguridad. Entonces, vamos a tratar de organizar un viaje. Aquí tenemos lugares muy bonitos en nuestro estado. Entonces, pues a ver si nos ponemos de acuerdo pronto para organizar el viaje. Que a final de cuentas, a veces queremos andar en otros estados y no conocemos nuestro estado. Y tiene lugares muy, muy, muy bonitos. Entonces, nada más quería hacer esa aclaración, que gracias a la seguridad que tenemos en Coahuila, podemos ir a cualquier destino turístico aquí en Coahuila sin problema. Pero en otros estados a veces no es recomendable transitar, ¿verdad? Un autobús, ya los han parado. Si bien te va, pues nada más te quitan lo que traes, pero si te va peor, pues es diferente el trato. Entonces, ojalá podamos organizar aquí en Coahuila una salida con el grupo de adultos mayores.
4: Y por otro lado, buscando prevenir y controlar la presencia del gusano amarrenador, dieron inicio en el ejido La Luz, municipio de Villa Unión, las acciones de la campaña de prevención y control de esta importante plaga que representa un riesgo para la salud del ganado. En representación del alcalde Mario Humberto González Vela, estuvo presente Octavio Galindo, director de Desarrollo Rural, reafirmando el compromiso de la administración municipal de trabajar de manera coordinada en acciones que protejan al sector ganadero de Villa Unión. Esta campaña se llevó a cabo con la participación y coordinación de la Secretaría de Desarrollo Rural de Coahuila, el SENACICA y el OIRSA, que es el Organismo Internacional Regional de Sanidad Agropecuaria, fortaleciendo las medidas de prevención y sanidad animal en beneficio del ganado bovino, caprino, ovino y porcino, así como de las familias que dependen de la actividad pecuaria. Desde el gobierno municipal de Villa Unión seguiremos sumando esfuerzos para respaldar a nuestros productores y contribuir al desarrollo y bienestar de nuestro sector rural. Son ya las 8:19, la temperatura es de los 24 grados. Este domingo 26 de julio se ponen en marcha los Juegos 1 y 2 de la gran final del béisbol regional. El equipo La Tribu de Villa Unión va contra Piratas de Morelos este domingo 26 de julio a las 11 de la mañana. Será en el Parque San Felipe de Villa Unión. Ven con tu familia y apoya a La Tribu de Villa Unión en esta gran batalla beisbolera por el campeonato. Tu apoyo es desde las gradas, es fundamental. 8:19.
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9: Muy buenos días, hoy es 25 de julio, sábado 25 de julio, un saludo a todo nuestro auditorio.
10: Mañana recuerden que tenemos béisbol en la transmisión de los agricultores de Morelos contra los barroteros de Barroterán, y pues también eso es en Morelos. En Allende también hay actividad con el Bicentenario, vendrán los traileros del norte, ahí a lo que es la presidencia municipal, a las 7:30, no se lo pierda también, excelente evento que va a haber de domingo, el día de mañana, hay mucha actividad para que los allendenses y gente de los cinco manantiales vayan y acudan a bailar ahí con los traileros del norte. Y vámonos a empezar con información del día de Saltillo, de Coahuila. Ayer celebró los 449 años de la grandeza de Saltillo. Muchas felicidades, dice el gobernador. Asiste el gobernador a la sesión solemne de Cabildo en el marco del 449 aniversario del municipio de Saltillo. Se entregó la presea Saltillo 2026. El gobernador Manolo Jiménez Salinas acompañó al alcalde Javier Díaz González en lo que fue la sesión solemne del Cabildo de Saltillo, en la que se entregó la presea de Saltillo en el marco de los 449 aniversario de la fundación de la capital de Coahuila. La presea de Saltillo se entregó a Luis Arispe Jiménez en la categoría en la vida, quien es el empresario ahí de la Coca-Cola acá a Coahuila, al Colegio San José en la categoría institucional, y se homenajeó también a Carlos Eugenio de la Peña Ramos en la categoría post-mortem. Manolo Jiménez reconoció la trayectoria y el legado de quienes este día, se celebra lo que es el aniversario de Saltillo. Déjenme, estamos aquí esperando una información. Pero bueno, ayer se llevó a cabo este gran festejo de lo que es el aniversario de Saltillo. Desde el gobierno del estado, nuestro más amplio reconocimiento a los galardonados con la presea de Saltillo 2026. Esta ciudad es grande por ustedes, por los que ya galardonados y por los que vienen, señaló. Destacó que hoy Saltillo es una de las mejores ciudades del país para vivir y recordó que la capital de Coahuila es la cuarta ciudad más competitiva de México, la ciudad capital más segura del país y la segunda ciudad con el mayor PIB per cápita a nivel nacional. También se comentó que estos logros no son obra de la casualidad, sino son el resultado de un trabajo en equipo entre la sociedad y gobierno, entre empresarios y trabajadores y universidades. Exhortó a las y a los saltillenses, así como a los coahuilenses, a seguir unidos para seguir construyendo nuestra grandeza. Dijo el mandatario estatal: reiteramos nuestro compromiso con Saltillo. La grandeza de nuestra ciudad ha sido con base en la comunidad y por eso pedimos que cada quien le sigamos abonando a la grandeza de nuestra tierra desde nuestra trinchera para que Saltillo siga siendo una de las mejores ciudades para vivir con nuestras familias por muchos años más. Y en su mensaje, el alcalde Javier Díaz mencionó que hablar de Saltillo es recordar una historia construida con esfuerzo, identidad y orgullo, y que a 449 años de su fundación, esta ciudad mantiene vivo legados de generaciones enteras y el compromiso de quienes hoy siguen construyéndola. Eso, que con la presea Saltillo 2026 se reconoce la labor, la trayectoria y el legado de personas e instituciones cuya visión y tenacidad han dejado huella en nuestro territorio. Eso es allá en la capital, en Saltillo, Coahuila. Y bueno, en más información también comentarles que la Secretaría de Cultura de Coahuila dio a conocer los resultados de la convocatoria de la muestra estatal de teatro Coahuila 2026, realizada con el respaldo del programa Apoyos a la Cultura a través del apoyo a instituciones estatales de cultura, con el propósito de fortalecer la creación escénica, impulsar el talento de las compañías teatrales del estado y fomentar la participación de las y los creadores en espacios de exhibición y desarrollo artístico. La Secretaría de Cultura Esther Quintana Salinas destacó que el teatro representa una ciudad de las expresiones artísticas más importantes para la construcción de comunidad y el fortalecimiento del tejido social. Esa es también información del gobierno del estado. Y en más información que tenemos, nos había llegado ahí una información de lo que es algo de información del municipio de Morelos. Estamos aquí en busca y ya llegó el camioncito de la salud al ejido Los Álamos. Déjeme, ya está aquí. Bueno, el día de ayer se llevó en el ejido Los Álamos de la salud la consulta médica y consulta dental y la salud reproductiva. Eso fue ayer en el municipio de Morelos. Y en más información del municipio del municipio de Villa Unión, continúa la campaña para la prevención y control del gusano barrenador allá en el municipio de Villa Unión. eso fue el día también de ayer en el municipio de Villa Unión. 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Y bueno, más información que tenemos y que nos van llegando, estamos aquí con la información que nos va llegando.

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0: 8:28, la temperatura es de 25 grados. A través de Fomento Deportivo en el municipio de Nava se llevó a cabo la inauguración de la liga de básquetbol, dando inicio a una nueva temporada de sana competencia. Durante el evento se realizó la entrega de balones de básquetbol a los equipos participantes como parte del impulso al deporte en el municipio de Nava. El regidor, profesor Fernando Paredes, dirigió un mensaje de bienvenida deseando el mayor de los éxitos a las y los jugadores e invitándolos a vivir esta liga con respeto y compromiso. La administración municipal de Nava, que preside el alcalde Iván Ochoa Rodríguez, desea gran éxito a los equipos participantes en este torneo. Y la emoción del box llega a la ciudad de Nava. Te invitamos este sábado 25 de julio a partir de las 3 de la tarde a disfrutar de esta función de box en el auditorio 21 de febrero para disfrutar de una gran función con 20 peleas. Habrá 3 revanchas y también combates femeniles para que usted disfrute de este espectáculo del box. La entrada es de 80 pesos, los niños no pagan, los niños son gratis, no te lo pierdas y apoya al talento local boxístico en Nava, Coahuila. La función es hoy a partir de las 3 de la tarde en el Auditorio Municipal 21 de febrero. También se informa que concluyeron las actividades de las vacaciones en el DIF en la delegación Venustiano Carranza del municipio de Nava, donde las niñas y los niños disfrutaron de una jornada elaborando creativas macetitas y para cerrar se refrescaron y divirtieron en un inflable acuático, agradeciendo a todas las familias por su confianza y por acompañarnos durante esas actividades de verano. En el DIF municipal de Nava seguiremos impulsando espacios de convivencia, aprendizaje y sana diversión para nuestra niñez.
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Las 8:31, tenemos 25 grados y decirle que la fiesta está por comenzar. El gobierno municipal de Nava, que preside el alcalde Iván Ochoa, le invita a celebrar el 46 aniversario de fundación de la colonia 2 de agosto, con dos noches llenas de música y de ambiente familiar. La celebración será en el parque de la colonia 2 de agosto a partir de las 9 de la noche, el sábado 1 de agosto. Está programado para el sábado 1 de agosto con el grupo MID, la Sonora Dinamita de Lucho Argaín, y el domingo 2 de agosto con Selecto, NC y Beto Villa y Los Populares, esperando que todos disfruten de este gran festejo de aniversario número 46 ya de la fundación de la colonia 2 de agosto del municipio de Nava.

0: 8:32, 8:32, muy buenos días, son ya las 8:32, la temperatura de los 26 grados en este sábado 25 de julio del 2026. 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

0: 8:33. Bueno, reabre Estados Unidos en 30 días frontera al ganado. El proceso será por fases. Dará prioridad a cabezas de res de Sonora y Chihuahua, que tienen pues una mínima afectación por el gusano barrenador. A partir del próximo 24 de agosto, Estados Unidos reabrirá la frontera del ganado mexicano tras más de un año y medio de restricción, informó el Departamento de Agricultura de los Estados Unidos. Este viernes, The Wall Street Journal informó que el USDA va a levantar la prohibición de más de un año de las importaciones de ganado mexicano, con lo que buscó impedir la entrada del gusano barrenador del Nuevo Mundo. El artículo que citó una entrevista con la Secretaría del Departamento de Agricultura, Brooks Rollins, sostiene que Estados Unidos tiene previsto reanudar la importación del ganado mexicano en Douglas, en Arizona, dentro de 30 días, y con el tiempo abrir otros dos en Nuevo México, en Santa Teresa y en Columbus. En Estados Unidos se han detectado un total de 42 casos de gusano barrenador, de los que solo 10 se encuentran activos actualmente, según en dicho departamento. La suspensión de las importaciones contribuyó a que los precios de la carne de vacuno en Estados Unidos alcanzaran máximos históricos, lo que perjudicó a los consumidores y ejerció presión sobre el gobierno del presidente Donald Trump para que redujera los costos. La administración de Trump ha intentado repetidamente frenar la inflación de los alimentos antes de las elecciones de mitad de mandato. Incluso aumentó la importación de carne de res de Argentina y de Brasil, pero el precio promedio de la carne molida para el consumidor ha seguido alcanzando máximos históricos. El comercio entre Estados Unidos y México, que llegó a alcanzar aproximadamente 1 millón de cabezas al año, podría ayudar a aliviar la histórica escasez de ganado y moderar los precios. El inventario de ganado vacuno en Estados Unidos aumentó ligeramente al 1 de julio, pero se mantuvo cerca del nivel más bajo registrado en las últimas 5 décadas, según informó el USDA. ¿Y por qué abren por allá? Porque ven menos riesgos. Los puertos de entrada de Arizona a Nuevo México se encuentran más alejados de la zona de infestación de la mosca barrenadora en México. Reanudar la importación en estos lugares se considera menos arriesgado que reanudarla en Texas, según los operadores. Bueno, pues ahí se ve la posibilidad de que el ganado coahuilense también se comience su exportación hacia los Estados Unidos. Ahí se ve la ligera posibilidad, aunque para muchos será demasiado tarde, ¿no? Para muchos pues ya tuvieron que vender todo, tuvieron que hacer muchas cosas. Y pues la importación para aquí, para los coahuilenses, todavía no se abre. Muy bien, vamos a continuar. Son las 8:37, 8:37 ya.
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0: Continuamos, 8:38, propone el gobernador de Coahuila una fiscalía para seres sintientes. Se busca reforzar la protección animal de nuestro estado. El gobernador de Coahuila, Manolo Jiménez Salinas, anunció que presentará una iniciativa para crear una fiscalía especializada en seres sintientes con el propósito de fortalecer la investigación y persecución de los delitos relacionados con el maltrato animal. Explicó que la propuesta será enviada al Congreso de Coahuila al inicio del próximo periodo ordinario, como parte de la nueva ley de la Fiscalía y que ha sido elaborada en coordinación con la Fiscalía General del Estado, la Consejería Jurídica, diputados y colectivos animalistas. La iniciativa surge luego de diversos casos de crueldad animal registrados recientemente en Saltillo, pues no solamente en Saltillo, sino en todo el estado, entre ellos el de León N., acusado presuntamente de torturar y matar perros, el de Liliana N., señalada por atropellar y arrastrar el perro Rocky hasta causarle la muerte, así como el hallazgo de un perro semienterrado el día de ayer. No hay que olvidar el caso de Piedras Negras, ¿no?, donde un hombre le ofrece un bocado de carne a un animal, a un perrito. El perrito inocentemente se acerca, tal vez agradeciéndole al humano por ofrecerle ese pedazo de carne, y traicioneramente este saca un cuchillo, una navaja, no sé qué sería, y lo apuñala salvajemente. No se nos olvide esas escenas que pasaron muy cerca de nuestro municipio, de nuestra región, allá en Piedras Negras. Y bueno, el hombre estuvo huyendo por varios años, que incluso dejó su trabajo, muy buen trabajo por cierto, en la Comisión Federal de Electricidad, y luego pues fue arrestado. Un día que se le ocurrió venir a visitar a sus familiares, fue arrestado, pero no estoy seguro, pero creo que salió. Duró unos días solamente en prisión, pero lo que se necesita pues es arreglar esto, ¿no? Hacer leyes que quien pues actúe con conciencia, ¿no?, del maltrato animal, como este hombre que le ofreció comida y luego lo apuñaló, pues sí, merece todo el castigo. Hay algunos otros que por accidente pues los atropellas, por accidente, no sé, pues ocurre eso, ¿no?, algún accidente donde pierde la vida algún animalito o resulta herido, pues también, ¿no?, hay que ponernos a pensar también en esas gentes que pues no tienen la intención, pero lo hacen. No todos los casos son iguales y por eso deben de revisarse uno por uno. 8:41 vamos al corte de la hora. Y luego viene el famosísimo, único y auténtico hombre del búnker para que nos presente su reporte. Muy bien. Partidos políticos, sí, partidos políticos. Ok, vamos a los mensajes, enseguida regresamos.
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1: Claro que le damos a conocer el pronóstico del tiempo para hoy y para los próximos días. Hoy es sábado 25 de julio, para hoy esperamos una temperatura máxima de los 34 grados con 40% de probabilidades de lluvia, chubascos matinales. Pues no creo que se concreten, pero bueno, hay 40% de probabilidades de chubascos matinales, viento del este y sureste con rachas hasta de 19 kilómetros por hora. Para esta noche, la mínima en los 23 grados con 10% de probabilidades de lluvia, viento del sureste con rachas hasta de 17 kilómetros por hora, el cielo mayormente despejado. El domingo 26, mañana parcialmente nublado, 37 la máxima, 23 la mínima con 10% de probabilidades de lluvia. El lunes 27, soleado, 38 la máxima, 24 la mínima, la probabilidad de lluvia de un 4%. El martes 28, soleado, la máxima a los 39, la mínima a los 24, la probabilidad de lluvia será de un 4%. Para el miércoles 29, soleado, 40 la máxima, 24 la mínima, con 3% de probabilidades de lluvia. Pues regresan las altas temperaturas superando los 40 grados. 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
6: Las 8:51 a.m. Saludamos al famosísimo, único y auténtico hombre del búnker después de una larga ausencia. Oh, mi gordo mata.
7: Que ya no soy el gordo mata, mi veneno, toda la raza me conoce como el cochiloco. ¿Cuál larga ausencia si ayer salí aquí en este espacio?
6: Pues antes.
7: 2 días nada más, no estuve.
6: De una falsa enfermedad que te inventaste.
7: No, ¿cuál falsa enfermedad? Tenía temperatura y ya, hasta ahí no terminamos.
6: Uno cuando todos me has dicho, oye, estás bien jodido. Sí, pues estuve enfermo. Pero tú, Tony.
7: Ando al 100 ahorita, gracias a Dios.
6: Ayer echando mares
7: y
6: todo.
7: La gente de la región 5 Manantiales, con la información que se
6: registró
7: en las últimas horas.
6: Una enfermedad inventada.
7: Déjame enviar un saludo.
6: Qué
7: para
6: lástima.
7: Don Memo Rosas, que ya teníamos mucho que no lo saludábamos. Le envío saludos a Don Memo Rosas, que anda en Villa Unión ahorita.
6: Ah, sí, anda en Villa Unión.
7: Sí, yo digo.
6: Ah, tú dices.
7: Sí, yo digo que ahí está en la venta de chicharrones y de carnitas y de todo el chavo.
6: Chorizo.
7: Épale.
6: ¿O no vende chorizo?
7: No, sí vende chorizo. Muy sabroso, muy sabroso.
6: ¿Le has probado el chorizo a Memo?
7: ¿Eh?
6: ¿Le has probado el chorizo a Memo?
7: A ver, ¿cómo? No te entiendo muy bien.
6: Que si le has probado el chorizo a Memo, porque es que está muy sabroso.
7: Oh, ¿y tú lo has probado? ¿O no lo has probado?
6: ¿Escuchaste lo que dije?
7: A mí me dicen que tú llegas ahí al puesto de Villa Unión y compras.
6: Te digo, este hombre no agarra la onda.
7: No, sí agarro la onda, pero yo te pregunto a ti, tú me preguntas...
6: No, es que ¿sí? Todavía no yo me contestas.
7: ¿Por qué?
6: Todavía no me contestas.
7: Pero te estoy preguntando, tú llegas allá al puesto.
6: Pregunté.
7: Y compras chorizo, ¿te gusta el chorizo?
6: Yo chorizo nunca he comprado ahí.
7: ¿Cómo no? ¿Te gusta el chorizo de Don Memo, la verdad?
6: No, la verdad que no.
7: Ah, ¿no te gusta el chorizo de Don Memo?
6: Entonces,
7: ¿ya lo probaste?
6: Nunca he comprado ahí, ¿cómo quieres que lo pruebe? No entiendes.
7: Sí, te entiendo.
6: Por eso digo, nunca he comprado ese. Ah, entonces ya lo probaste. Oye, ¿cómo? Hombre, pues, suchi.
7: Bueno, cambiamos de tema mejor.
6: No, es que no le sabes, no le entiendes, no agarras la onda.
7: No, pues cambiamos de tema mejor, si no le agarras la onda, cambiamos de tema. Vámonos.
6: Te inventas enfermedades y luego...
7: Ajá, está bueno, inventador. Elementos del mando coordinado de Zaragoza, fíjate que atendieron un reporte de riña registrado ayer viernes en la calle Arroyo El Bobo, entre Arroyo La Vaca, ¿cómo estás?, y San Antonio, en la colonia Manantiales, aquí en Zaragoza. Al arribar al lugar, los oficiales se entrevistaron con una joven de 23 años que manifestó que había sostenido una pelea con otro hombre identificado como Chuy. Ah, con un joven de 23 años, quien manifestó que había sostenido una pelea con otro hombre que se llama Chuy.
6: ¿Con un vato?
7: Sí, un vato que se llama Chuy. Durante el altercado, una joven de 18 años habría intervenido y posteriormente fue agredida por una mujer de 22 años.
6: Se metió
7: otra joven.
6: Sí, se la metió porque yo creo
7: que... No, espérate, no se la metió.
6: Entonces, ese fue el coraje.
7: No, fíjate. Estaban peleándose dos chavos.
6: Dos pelados.
7: Dos vatos, sí. Uno era...
6: Dos mancebos,
7: ajá. Uno era de 23 años, que no pusieron su nombre.
6: Jovencito.
7: Y el otro cuate era, el otro hombre era cuate. Chuy, que estaba peleando con él, ¿verdad?
6: ¿De cuántos años?
7: No dice tampoco. Nomás dice que...
6: Pues si no dice, y chécale, Miguel, chécale.
7: Los años que tiene. Y luego estaban peleándose ellos y se metió una mujer de 18 años.
6: Pero al momento, al mismo tiempo, se la metió.
7: No, se metió a intervenir.
6: Se metió a la riña.
7: Ajá, se metió a la riña a intervenir.
6: ¿Cómo estás peleándote y acá?
7: Ajá, y luego, después que se mete ella, la otra mujer la agrede.
6: Ah, sí, ¿qué te metes?, le dice.
7: Sí, ándale.
6: ¿Por qué te metes?
7: No sé qué le dijo.
6: Si están ahí agarrándose a guamazo los dos, ¿qué te metes?
7: Pero se metió ahí, fue agredida, o sea, fue la otra mujer, la agredió a ella, dice, de 22 años, o sea, bueno, esta mujer tiene 22 años.
6: Mm.
7: Es pareja de uno de los hombres involucrados en la riña. Y bueno, de acuerdo con el reporte, a la joven también le fue retirado un teléfono iPhone 12, color negro, el cual posteriormente fue arrojado, ocasionándole daños en la pantalla.
6: ¿Están caros esos, Miguel? ¿Están caros? No sé.
7: ¿El iPhone 12? Pues no sé, porque no uso. Pero debe estar más o menos.
6: Yo uso puros Alcatel, puros...
7: No, ¿ves? Por eso soy bien feo.
6: Sí.
7: Sí, no, yo uso... Yo te voy a decir, yo uso...
6: El 12 no es muy mamón.
7: No es nuevo, no. Un Samsung no sé qué.
6: ¿En cuántos van ahorita, Daniel? ¿Qué número?
7: ¿En qué número qué?
6: Van los
7: ese en el... Creo que el 17 es el nuevo, ¿no?
6: Allá, en el 17.
7: Sí, creo que sí. No,
6: entonces esto ya es...
7: Entonces ya está viejón el teléfono iPhone 12, estás? Pero bueno, lo arrojó y lo ocasionó daños en la pantalla.
6: ¿Se quiebran, verdad?
7: Sí, cualquier teléfono se quiebra.
6: No, pero esos son más frágiles.
7: Ah, sí. Es más frágil que el que traigo yo.
6: Sí, el tuyo es un ladrillo, ¿eh?
7: Un ladrillo como el que había antes.
6: Sí, esos son ya viejos. Ya. Les puedes pasar una troca por arriba y...
7: Acá.
6: Se poncha primero la llanta que el...
7: Está bueno. Hazme la... Sí, está bueno. Bueno, déjame te digo que elementos de la fiscalía acudieron al lugar y orientaron a la afectada sobre el procedimiento para presentar la denuncia y ir al Ministerio Público y presentarla. y a ver qué pasa con el celular, ¿verdad? Porque...
6: ¿Para qué ponen denuncia? Fue parejo el tiro ahí.
7: Pues quién sabe, pero se perdió un celular.
6: Se perdió un celular.
7: O sea, se dañó, se ocasionó daños a la pantalla, a ella le pegaron, y no sé si el vato también, o sea, el vato se estaba peleando, pero no sé si le pegaron a él.
6: Claro, amiga, ni modo que a besos o qué.
7: No, pero se pelearon. Le pegaron fuerte, o sea, si lo dejaron lesionado o algo, no dice nada, nomás así.
6: Lesionado.
7: Esto ocurrió ayer en la calle Arroyo El Bobo, entre Arroyo La Vaca y Constas y
6: San Antonio. Así me gusta.
7: La colonia Manantiales en Zaragoza.
6: A mí me gusta que ver así, Miguel.
7: ¿Cómo?
6: Así, pleitos parejos.
7: Así.
6: A mano limpia.
7: A mano limpia.
6: Venga, órale, moco. Ya estuvo, ya me pusiste. Pues órale, para que se le quite, güey.
7: ¿Cómo?
6: Para que se le quite, cabrón. No, ya estuvo, yo la regué.
7: ¿Chingan? O sea, que te pongan a ti.
6: No, pues te estoy diciendo las dos partes.
7: O ponerle.
6: ¿A ti no te gusta así, peleas callejeras, güey?
7: ¿Cómo? No me gustan las peleas callejeras. Ni nada de pelear. No me gusta ver pelear ni nada.
6: Tú te arañas. A mí me gusta
7: ver. Pelear sí me gusta ver porque veo el box, ¿verdad?
6: ¿Te has peleado alguna vez?
7: Yo nunca he peleado.
6: No,
7: yo soy una persona muy tranquila. O sea, ¿cómo te dice? Sí, soy muy tranquilo, no me gusta pelearme.
6: Yo antes era muy peleonero y todos los ganaba, pero un día perdí, me pusieron una zapatería y ya no me gustó. como que ya perdí el interés, pero a ver si, Miguel.
7: Ajá.
6: Me gusta el box, además. Me gusta. Pero siempre y cuando te puedas defender, porque hay peleas de gallos, no. Yo digo, ¿para qué hacen pelear los animalitos? ¿Verdad? Yo veo mucho.
7: ¿No te gustan las peleas de gallos?
6: No me gustan, las odio.
7: No, pero las peleas de gallos, o sea, se las hacen desde hace...
6: No, pues sí, es
7: No sé cuánto, pero...
6: Yo no estoy diciendo que las inventaron ahora pronto.
7: No, yo nomás te digo, o sea, sí, es una tradición, vaya, de México, es algo...
6: Pues no de México, en China pelean gallos y en todas
7: partes. Bueno, de todo el mundo, a lo mejor.
6: Todo el mundo, sí, pero a mí no me gusta la crueldad, porque ellos son animalitos tal vez no racionales, y todavía les ponen navaja y todo acá. Pues se peleó Juan y Miguel, porque Miguel le torció la boca a Juan, y Juan es bien gacho y... ¿Me entiendes? Hay motivos.
7: Uh-huh.
6: Pero los animalitos, ¿qué? ¿Ni se conocen? ¿Qué? ¿Ven lo que...?
7: No se conocen.
6: ¿Qué? Pescando gusanitos ahí en el piso, ahí, comiendo maíz.
7: A lo mejor por eso se pelean, ¿no? Porque no se conocen.
6: No se conocen, y luego los picotean ahí.
7: Porque haz de cuenta que los avientan nada más.
6: Les dan un entre en un picotazo.
7: Ajá, ándale.
6: Y ¿qué agarran? Gacho te picó la cresta. Ahora ahorita verá el que ahorita le pongo eso, un navajazo. Ponle la navaja ahí en la pata. Se la ponen.
7: No, pero las navajas se las ponen en los palenques nada más. ¿Sí o no?
6: En los palenques, nada, los palenques no necesitan nada.
7: No, pero de esos palenques no. Los palenques de gallos.
6: Ah, donde, sí, en el ruedo.
7: Donde hacen las peleas, donde ponen un ruedo y cierren las puertas. Y empiezan a pelear, ¿no?
6: Ajá.
7: En eso es donde los ponen.
6: Ese no me gusta, güey. O sea, todo aquel que...
7: Con eso nunca te he visto ir. No,
6: ni iré nunca.
7: Fui una vez, fíjate, aquí en Zaragoza fui una vez.
6: No, yo iba al de Nava por compromiso. O sea, porque el propietario de aquella radio llevaba grupos musicales.
7: Ajá.
6: Y yo trabajaba con él.
7: No, trabajas con él.
6: Ella falleció, Miguel.
7: Digo, pues sí, pero trabajas con... O sea, aquí trabajas en la BD.
6: En la misma compañía.
7: Ajá.
6: Pero antes en los bailes, Miguel.
7: Ah, en los bailes.
6: Y antes cuando la feria estaba ahí San Andrés.
7: Uh-huh.
6: Pues yo tenía que andar ahí en medio de todo el asunto con los grupos Reyes del Camino.
7: Bueno, ya, ok. Reyes del Camino.
6: Y luego...
7: Paco Barrón.
6: Paco Barrón.
7: Paco Cobarrón.
6: Los Cardenales, Pesado, Poder del Norte.
7: Ajá.
6: Liberación, Reyes Locos, Flash, el Pegaso.
7: Ah, también iban los Palenques.
6: Tropical Florida. Bueno, no todos iban a los Palenques.
7: Ah, ok, bueno, y luego, bueno, ibas a los Palenques.
6: Yo veía
7: ahí, pero no te gustaba.
6: Yo veía las peleas y decía, qué crueldad de los humanos.
7: Ajá.
6: Qué crueldad. Seres indefensos ahí ponen navajas y, por lógico, pues su ¿cómo se llama? Su instinto es ese, ¿no? Su instinto es pelearse. Pero son seres irracionales que no saben ni por qué, nomás. Acá los hombres sí se saben por qué, ¿verdad? A veces los guamazos te los llevas porque te los ganaste. Pero los animalitos, ¿qué? Y ya me salí del tema. Ah, estábamos con estas morras allá de nada. De Zaragoza.
7: Pero eso ya terminó también, ¿eh? Ahora te voy a comentar que hubo un incendio de una vivienda.
6: No manches, ¿dónde, Miguel?
7: En Zaragoza. Que fue Zaragoza alrededor de las 4:10 de la mañana, pero fue de ayer viernes.
6: Uh-huh.
7: Cuando reportaron al sistema de emergencia 911 que en una casa se encontraba envuelta en llamas.
6: Envuelta
7: y de inmediato los cuerpos de auxilio acudieron al lugar para controlar la situación.
6: O sea, la envolvieron en llamas.
7: Arribar los bomberos, localizaron el fuego activo en el interior del domicilio, donde las llamas consumían principalmente dos sillones, fíjate.
6: ¿Y qué tiene? No pueden quemarse dos sillones.
7: No, sí, claro. Pero te digo que, o sea, no estoy diciendo en cómo tiré. No estoy... haz de cuenta que dos sillones.
6: Dice lo mismo, por eso no se pueden quemar dos sillones.
7: Sí, o sea, pero no estoy diciendo eso, sino estoy así como, dos sillones.
6: Dice lo mismo, por eso no se pueden quemar.

0: del alcalde.
1: Sí, yo creo que sí, yo creo que era ese, sí.
0: Pues porque él dijo que se le había quemado a la esposa, la casa.
1: La casa, sí, a su esposa.
0: A la madre.
1: No, a su ex esposa.
0: A la madre de mis hijos, dijo.
1: Y la madre de sus hijos.
0: Dijo.
1: Exactamente. Bueno, ese lo comentamos ayer, ¿no?
0: No.
1: No.
0: No sé, digo, no me acuerdo.
1: Ah, no, no lo comentamos ayer porque ayer pasé puros anuncios porque era rápida la aquí mi intervención. Pero déjame te digo ahora que hubo un accidente de tránsito provocado por una maniobra intempestiva e indebida que se registró este viernes. Se registró este accidente.
0: Estás como Adela Micha, tú.
1: ¿Por qué?
0: Se suscitó un accidente este viernes, sí. Este viernes un accidente. Pero nunca dices dónde, ni cómo, ni cuándo.
1: Estaba leyendo aquí que fue a la altura del puente Río Escondido.
0: Usted no necesita leer.
1: Federal 57. Que dejó saldo, como saldo, cuantiosos daños materiales en las unidades involucradas. De acuerdo con el informe de las autoridades del Mando Coordinado Policial de Nava, el percance ocurrió cuando una camioneta Chevrolet Silverado, modelo 2008, color y con placas de circulación del estado de Texas, FMD 3398, esta salió de la estación de servicio que está ubicada ahí en Río Escondido, ¿sí sabes cuál, va?
0: Sí.
1: Ahí en Río Escondido, para incorporarse a la arteria federal, o sea, la 57.
0: Que vende huachicol ahí, dicen.
1: No, no sabría decirte.
0: Está más barata y te frega todo el carro.
1: No sabría decirte. Bueno, ahorita platicamos de eso. La unidad que era conducida por Eleazar Rafael Pontapia.
0: ¿Quién?
1: Eleazar Rafael Pontapia. Con domicilio en Katy, Texas.
0: Hermano de Sergio Pontapia.
1: A lo mejor sí.
0: Primo del papi, ¿no?
1: No sé, pero así se llama. Eleazar Rafael Pontapia, con domicilio en Katy, Texas. Al incorporarse sobre el carril derecho de la carretera con dirección de Piedraneras hacia Nava, el conductor de la camioneta se detuvo intempestivamente con la intención de cruzar el camellón central para retornar hacia Piedras Negras. A pesar de tener pleno conocimiento de que en ese punto no está permitido el giro y que metros más adelante se localiza el retorno adecuado, o sea, él hizo caso omiso a eso. Bueno, detrás de la camioneta transitaba sobre el mismo carril derecho un automóvil Chevrolet Beat modelo 2020 color azul y con placas de circulación FPH-131-C del estado de Coahuila, que era conducido por Gilberto Ramírez Ponce, Gilberto Ramírez Ponce, con residencia en la zona centro, pero no dice de dónde. Al percatarse de que la camioneta se encontraba estática, obstruyendo por completo su carril de circulación.
0: ¿Qué es estática, mi?
1: ¿Eh?
0: ¿Qué es estática?
1: O sea, estaba parada.
0: Pero ahí, en pleno accidente.
1: No, o sea, fíjate, la camioneta estaba obstruyendo por completo el carril de su carril de circulación del carro.
0: Pero dice que la tenía parada el pon ese.
1: No, pero la camioneta.
0: Ah, la, ¿cómo?
1: La camioneta estaba estática, o sea, estaba parada ahí en el lugar.
0: O sea, como con parada, rumbo, apuntando al cielo.
1: No, iba para Piedras Negras.
0: Ah, estaba detenida.
1: Ajá, iba para Piedras Negras, pero él lo que hizo fue una mala maniobra, o sea, quiso pasar por otro lado donde no es el retorno, vaya. ¿Sí me entiendes?
0: Sí.
1: Entonces, luego de eso, el conductor del automóvil intentó realizar una maniobra evasiva subiéndose al camellón central para evitar el choque, sin embargo, no logró esquivar la unidad por completo.
0: Y reata.
1: Impactó el frente derecho de su vehículo contra la esquina frontal izquierda de la camioneta pickup.
0: Mucha gente ahí entra para la UTNC.
1: Sí, pero en el retorno.
0: Va a cargar gasolina ahí donde dice que sale más barata.
1: Pero en el retorno.
0: ¿En el retorno dónde fue esto?
1: Él fue ahí. El vato de la camioneta lo hizo más atrás.
0: ¿Y el que la tenía parada?
1: No, el de la camioneta es el que la tenía detenida.
0: Ah, detenida.
1: Y sí, detenida.
0: Porque ahorita dijiste la tenía parada.
1: No dije nunca parada. Ah, bueno, sí, parada en la camioneta.
0: Más de dos ya querían ir a ver.

0: constatar.
1: Parada la camioneta. Entonces, pues el vato hizo eso que te digo, es esa maniobra.
0: Peligrosa.
1: Y mocos.
0: Riata.
1: Ajá, le pegó. Y bueno, pues a pesar de lo aparatoso de la maniobra y el impacto entre ambas unidades, los cuerpos de auxilio confirmaron que ninguno de los conductores resultó lesionado, por lo que no fue necesaria la presencia de ambulancias ni traslados a un nosocomio.
0: Afortunadamente.
1: Afortunadamente. Es que elementos de la Guardia Nacional ahí tomaron conocimiento y ya. Ahí se arreglaron. No sé cómo se arreglarían, ¿verdad? Pero bueno. Así es que ahí así estuvo el asunto.
0: Para iniciar un moche ahí el Guardia Nacional.
1: ¿Le dieron un moche?
0: Pues seguramente no, siempre andan ahí.
1: No, a lo mejor lo... A lo mejor sí le hicieron la boleta de infracción y todo.
0: No, eso sí, pero aparte tienes que darles algo ahí. No andan de oquis, mira.
1: Ah, no.
0: Cambiaron los otros por corruptos y estos siguieron igual.
1: Sí. Fíjate que... nada más.
0: Bueno, ¿qué más hubo, mi Mike?
1: Fíjate que... Bueno, luego un vehículo, bueno, eso ya, el accidente ya quedó, ese ya es punto y aparte.
0: Punto y aparte.
1: Ajá. En Ava, Coahuila, se llevaron un susto los habitantes de la zona centro la tarde de este jueves.
0: Pensé que
1: era de antier, ¿verdad?
0: Pensé que en las cariñosas.
1: No. Entonces.
0: En la zona, dije, ay, ¿qué les pasó a mis muchachas?
1: No, es que se llevaron un susto porque luego de que un vehículo particular comenzara a incendiarse sobre la vía pública debido a una aparente falla mecánica en el sistema del motor. El incidente se registró sobre la calle Ignacio Allende en pleno centro de la cabecera municipal. De acuerdo con los primeros informes o reportes, el automóvil involucrado es un Nissan Tsuru de color arena que transitaba por la vialidad cuando comenzó a emitir humo y chispas. ¡Ah, chispas!
0: ¡Chispas!
1: Chispas de chocolate, no, son chispas, o sea, como cuando salen chispas de dónde, de la batería o algo así, ¿no? Chispas de mecates, de mecatones.
0: No sé, Miguel, ¿por qué estás diciendo eso?
1: Porque tú dijiste.
0: ¿Yo a qué hora, Miguel?
1: Ahorita dijiste.
0: No dije, okay, Miguel.
1: Dijiste chispas. No, dijiste chispas de qué, ¿de qué?
0: No, estás bien bárbaro, Miguel.
1: Me encanta eso,
0: inventando cosas, ¿yo qué?
1: Pues tú dijiste, ¿tú? Pero no sé, a lo mejor la gente no escuchó porque apagaste el teléfono, digo, el micrófono, no sé.
0: Apagué el teléfono.
1: Pero bueno, déjame te digo, que es un Nissan Tsuru, el vehículo involucrado, el color arena, que comenzó a emitir humo y chispas, dice aquí, desde el compartimento del motor, lo que derivó rápidamente en un conato de incendio.
0: ¿Y qué dijo la conductora?
1: Tras reportarse la emergencia, las corporaciones locales, elementos del Departamento de Protección Civil y bomberos de Nava, se desplazaron al lugar, ahí llegaron al lugar del siniestro, y al arribar los apagafuegos, pues maniobraron con prontitud, desplegando las líneas de agua para sofocar las llamas concentradas en la parte frontal de la unidad, evitando que el fuego se extendiera a la cabina
0: y causara
1: mayores daños a la estructura del vehículo.
0: Necesita muchos detalles.
1: Pues afortunadamente no se reportaron personas lesionadas ni casos de intoxicación.
0: Necesita muchos detalles.
1: Así es que así quedó el vehículo ya.
0: Necesita muchos detalles.
1: ¿Os doy o no doy detalles?
0: Sí, pero no detallones. Y si llegaron los bomberos, desplazaron las mangueras.
1: Pues es luego que pasa el tiempo.
0: Luego el chofer le abrió el agua y no salía porque la manguera estaba doblada. Me dan muchos detalles.
1: Sí.
0: Bien. ¿Sabes qué dijo la conductora?
1: ¿Qué dijo?
0: Chispas, se está quemando el carro.
1: Ah, pues salieron chispas.
0: Sí.
1: Ah, no entendía yo.
0: Hay de chispas.
1: De la
0: chispas.
1: Batería o algo.
0: Hay de chispas a chispas.
1: Es que, ¿cómo sales con chispas? O sea, si el cofre está cerrado, ¿cómo ves las chispas?
0: Chisporrotean ahí las chispas.
1: O a lo mejor las vieron o algo.
0: Yo creo que sí las vieron porque le hablaron los bomberos.
1: Pues sí.
0: 9 de la mañana con 15 minutos.
1: Oye, ¿y tú?
0: ¿Qué más hay?
1: ¿Y tú cómo andas?
0: Pues bien fregado, pero aquí ando jalando, no me rajo como otros que dejan de hablar.
1: ¿Andas jalando?
0: Si andan enfermos de la panza, no tiene que ver, no sé qué tiene que ver con la boca.
1: Ya te dije que no andas enfermo de la panza.
0: De la calentura, yo vengo bien crudo.
1: Temperatura, oye, chorro de temperatura.
0: Mira, es peor andar crudo.
1: Yo me sentía bien mareado y bueno,
0: sí, uno se siente a todo dar cuando anda crudo, no, hombre, ¿qué te pasa?
1: No, pero fíjate, una cosa por otra, tú dices andar crudo, tú andas crudo todos los días, yo creo, no sé.
0: No, pues de vez en cuando ya.
1: Entonces, hablar crudo.
0: No me rajo, no, yo vengo a jalar como antes jalando. La otra vez estaba bien malo ahí de cosas estas de ansiedad y todo eso. ¿Y aquí andaba? No me rajo.
1: Oye, tú te hiciste enfermo con Lucas y de ahí se hizo amigo, fíjate. De ahí te hiciste amigo.
0: ¿Enfermo?
1: De
0: ¿cuándo enfermo? ¿Estaba enfermo con Lucas?
1: No, o sea, fíjate lo que te estoy diciendo.
0: Sí.
1: Que hablas de enfermo y el que se hizo enfermo fuiste tú.
0: ¿Por qué me hice enfermo si vengo a jalar? Yo ando enfermo y jalo, ¿y qué tiene?
1: Contéstame eso, a ver.
0: Dime, no, es una pregunta concreta, a ver, dime.
1: Y te estoy diciendo que tú también hiciste el enfermo.
0: Me hice el enfermo, ¿cuándo me hice el enfermo?
1: Te hiciste el enfermo con Lucas.
0: ¿Cuándo? Me hice el enfermo.
1: Bueno, hace cuánto tiempo.
0: A ver, las puras.
1: A ver, ¿por qué?
0: Amadas tú, Miguel.
1: Déjame pasar otra cosa. De parte del alcalde. Ah, ok. Favor de relacionarlo. Ok.
0: Es que
1: acá en el municipio de Morelos. No es cierto. Bueno, es de Morelos. El alcalde Mario Alberto
0: Maín.
1: Camarillo Sertuche Maín. Es de Morelos, ¿verdad? Y él anduvo allá en Saltillo. En las preseas 2026.
0: El cumpleaños allá en Saltillo.
1: Fíjate, fue un honor acompañar al gobernador Manolo Jiménez Salinas en la ceremonia de entrega de la presea Saltillo 2026, realizada en el Casino de Saltillo, en el marco del 449 aniversario de la fundación de la capital, ¿no? Dice Mario Camarillo, mi reconocimiento a las y los galardonados cuya trayectoria, compromiso y aportaciones son ejemplo para las presentes y futuras generaciones. Muchas felicidades a todos. Esto fue allá en Saltillo, donde anduvo el alcalde Mario Alberto Camarillo Sertuche, mejor conocido como Maín, ¿verdad?
0: Para la raza Maín.
1: ¿Eh?
0: Para la raza Maín.
1: ¿A la raza?
0: Sí, para la raza no, para acá los camaradas es Maín, para...
1: No, esto... no, allá es Mario Alberto.
0: Mario Alberto, aquí en la raza...
1: Alberto Camarillo.
0: Camarillo.
1: Camarillo.
0: Que por cierto, le van a dedicar una cabalgata.
1: Sí, le van a dedicar la cabalgata de mañana.
0: Es mañana ya. Mañana domingo 26.
1: Sí, creo que sí, es mañana domingo 26.
0: ¿Y quién va a ser la reina ahí de la cabalgata?
1: No, pues van a ver quién va a ser, porque va a haber varias.
0: Doña Vique.
1: Va a haber varias muchachitas de varios negocios que van a participar en el sorteo.
0: Entonces, Doña Vique, ¿qué le van a hacer? ¿Ahí que le iban a coronar?
1: No, Doña Vique, ella es
0: No, ahí Morelos le dicen Doña Vique.
1: Doña Vique.
0: Doña Vique.
1: Doña Vique, ¿no le dicen?
0: Doña Vic,
1: ¿qué?
0: Doña Vique.
1: ¿Cómo?
0: Doña Vique.
1: Doña Vique, bueno. Ahí le dedicaron el reinado a ella.
0: Ah.
1: Eso es lo que le dedicaron, ¿va? De las muchachitas que se van a participar ahí, ¿va?
0: Ajá.
1: Es lo que le dedicaron. Y a Maí le dedicaron la cabalgata.
0: Oh.
1: Que va a salir a las 11 de la mañana del Ejido Los Álamos.
0: ¿Vas a ir, May?
1: Entonces, no me gustan las cabalgatas. Entonces, todos están invitados. Todos los amigos de Los Álamos, de Morelos, del Ejido Morelos, de la región 5 Manantiales, del sur de Texas, de toda la raza que anda ahorita por aquí, véngase a la cabalgata del Ejido
0: Puerto
1: Morelos.
0: De Puerto Verde, ¿cómo se llama aquel país que no sabía que existía?
1: ¿Cuál?
0: Ah, Cabo Verde.
1: ¿Cabo Verde? ¿Dónde? ¿Cabo Verde qué?
0: Cabo Verde se llama.
1: Ah, nomás se llama Cabo Verde.
0: ¿México qué se llama? México, ya no.
1: Pues sí.
0: Y sea Puerto Verde. Puerto Verde es de acá, el Nava.
1: Sí, es el Nava.
0: Es el parque industrial ahí, el de la... No sé qué va a ser ahí.
1: Sí. Pero bueno, así están las cosas. En Morelos va a haber cabalgata este domingo 26. Va a haber cabalgata del ejido Morelos, pero va a salir del ejido Los Álamos a las 11 de la mañana. Ahí va a estar el alcalde Mario Alberto Camarillo Sertuche, Maín, mejor conocido como Maín, todo el mundo lo conoce, va a estar dedicada a él, y luego va a haber diferentes actividades, va a ser todo el día el festejo, hasta las 2 de la mañana, dijo la señora Anita Cervantes de Garanzuay, que va a ser hasta las 2 de la mañana.
0: ¿Todo el día?
1: Todo el día, dijo, domingo, no, todo el día.
0: Todo el día no.
1: Dijo ella.
0: Si comienzan a las 11 de la mañana.
1: Bueno, no todo el día, pero bueno. Es cierto, desde las 11 de la mañana, te digo, a los de Los Álamos, y luego hasta las 2 de la mañana. Ahí nos vemos.
0: Qué bárbaro.
1: ¿Cómo va a estar ahí? ¿Cómplice o quién va a estar?
0: Pues un grupo muy mamalón.
1: ¿Pero no dijeron quién o sí?
0: Va a haber carrera de barriles, mi. A ver, para que vayas ahí y compitas.
1: ¿Dijeron quién o no? No, pues si quieres ir tú, yo no voy a ir.
0: No.
1: ¿Dijeron quién?
0: No, que iba a haber carrera de barriles, pues digo, si quieres ir a competir.
1: Pero dijeron qué grupo iba a haber.
0: Ah, grupo no.
1: Sí, el grupo musical.
0: No me acuerdo, sí dijeron, pero no me acuerdo.
1: Ah, Los Ilegales.
0: Pues yo creo que ya les andaban arreglando para que...
1: No, son los ilegales. Fíjate, va a ser el 95 aniversario del ejido Morelos, si es que ven este 26 de julio a divertirte, es una cabalgata dedicada a Mario Alberto Camarillo Sertuche, mejor conocido como Ain, te digo, y a la señora Vicky Sertuche de Camarillo, ¿va?
0: Así es.
1: Va a ser dedicada a lo de las, pues lo de las muchachitas que se van a participar ahí en la graduación.
0: Dejaron fuera a don Mario Camarillo.
1: Reinado, ¿va?
0: Dejaron fuera a don Mario Camarillo.
1: No, pero sí iba a ir don Mario Camarillo, no, me sí, dijo
0: pero,
1: que iba
0: pero,
1: a ir.
0: Pero no le van a dedicar nada, le hubieran dedicado las carreras de barriles o algo, pues toda la familia.
1: No, pues dile a la señora Anita.
0: Le voy a decir nada más que la vea.
1: ¿Le hubiera dicho el día del contacto directo?
0: No, me acordé, no me dijiste.
1: No, pues no fui ese día.
0: No, pues estabas enfermo.
1: Pues ahí está, y tú estabas
0: supuestamente enfermo. ¿Enfermo? ¿Enfermo de qué?
1: Te no, repito. Digo, tú andas allá enfermo con Lucas, no sé qué.
0: Fíjate cómo te molesta eso, Miguel.
1: No me molesta.
0: No, sí te molesta porque aprovecha la oportunidad. ¿Qué te molesta, Miguel?
1: No me molesta, te pregunto solamente.
0: No, cada chango a su mecate, Miguel, cada cosa.
1: Viendo del ejido Los Álamos, entonces, ¿para qué dices tú también? ¿Para qué dices ahí que...
0: Enfermo.
1: No, a mí me quise de qué y que...
0: ¿De qué? A ver, dime.
1: ¿Qué dices?
0: ¿Qué digo?
1: Eso no tiene nada que ver.
0: Tú te metes en lo que...
1: Pues tú también te metes porque tú fuiste el primero que iniciaste.
0: Ah, ¿cómo te cala eso?
1: No, nomás
0: ¿cómo
1: digo?
0: Te mole? Lo sacas nomás al primer... Sacas eso. Eso es aparte, Miguel.
1: Nomás digo.
0: No revuelva. No revuelva.
1: Recuerden, es mañana.
0: Preñadas con paridas.
1: Va a ser aquí en Morelos, Coahuila. Ahí los esperamos a ¿cómo? Todos. Y bueno, vámonos con los patrocinadores.
0: ¿Cómo te cala?
1: De los patrocinadores que
0: ¿cómo
1: son...
0: ¿Cómo te cala, mi May?
1: 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Y déjame, te hablo ahora. Ah, caray. 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Ah, ya me acordé. 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Muchísimas gracias, que tengas un excelente fin de semana.
0: Ya está, Ardido.
1: Buenos días.
0: Las 9:30, exactamente las 9:30, ya nos vamos de este espacio de noticias, de cotorreo, de vaciladas, ya ve usted cómo somos, ¿verdad? Desde hace muchos años así se trabaja en este espacio. 9:30, ya no me retiro, me voy hasta las 10 de la mañana. Nos vamos a quedar con música, con lo que usted quiera programar. Usted llámeme al 1-10-11-1-10-7-8 o al WhatsApp 862-62-1-10-11 y con mucho gusto le complacemos la programación, la música, la hacemos usted y yo. Usted me marca, yo la pongo. Vámonos, son las 9:30.

Son los traileros del norte que estarán mañana domingo 26 aquí en Allende, en la fiesta de aniversario del municipio de Allende, ¿verdad? Vamos a enviar un saludo para Axel Damián Sánchez Romo, que el día de hoy está cumpliendo sus primeros 12 añitos de vida. Muchas, pero muchas felicidades de parte de su mami Wendy Azenet y de Abel Sánchez, son sus papás, de su hermanito Abraham, en especial de la familia Ortiz Ramírez, que hoy, ahorita en la mañana, ya en un ratito más, ya fueron a comprar las cocas y nada, están esperando que abran las 10 se abren la pastelería para comprarle un presente, ¿verdad? Ya dije que pues un pastel de 3 leches. Y pues bueno, en un ratito más ya comenzará el pachangón y hasta la noche, yo creo. O posiblemente hasta mañana, las primeras horas de mañana. Bueno, en un ratito más le ponemos una canción especial a él. Mientras tanto, continuamos. Viene el Supergrupo Bronco y este tema se llama Por Retenerte, las 9:34 minutos.

bárbaro este tema del recuerdo, se llama Por Retenerte. Muy buenos días, son las 9:38. Feliz sábado, 25 de julio. Aquí está el Conjunto Sabor, que mañana también, mañana, fíjese nada más. Mañana va a estar aquí en la fiesta de aniversario, junto con la Sinfónica de la Serena, los Barrón y los Traileros.

Ay, mi madre, dicen los Barrón. Muy buenos días, son las 9:41. Vamos a enviar un saludo allá para la señora Gallegos, que nos acompaña en la colonia Manantial y está pidiendo un tema con los incansables Tigres del Norte, que se llama Ni Parientes Somos. Ahí le enviamos un saludo ahí a la raza de Marmolería Elías, allá por la Terán, rumbo al Panteón. Bueno, antes era rumbo al Panteón, ahora ya es de venida esa calle, ¿verdad? Bueno, les enviamos un saludo allá en la Marmolería. Continuamos, aquí están los Tigres del

Vamos a enviar un saludo a nuestros buenos amigos allá del Ejido Morelos, que mañana estarán de aniversario, mañana estarán celebrando su 95 aniversario de la fundación del Ejido. Habrá cabalgata partiendo allá del Ejido Los Álamos a las 11, luego a las 8 coronación y después gran baile popular. Vamos a enviarles este tema con Juan Villarreal, se llama Pícame Tarantino.

bárbaro, qué bonita soy el acordeón de Juan Villarreal en este tema que se llama Pícame Tarántula. Muy bien, son las 9:51 aquí a través de la BD. Ya nos vamos, ya casi nos vamos. A las 10 le ponemos, a las 10 nos vamos, son las 9:51, la música de Fito Olivares y su grupo La Pura Sabrosura.

Ay, se llama qué calor este tema con los plebeyos. Ya nos vamos, ya nos faltan tres minutos para que sean las 10 de la mañana. Yo regreso primeramente Dios el próximo lunes. Hasta entonces, si Dios quiere.

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6: bienvenido hoy a los amigos que de nuevo están aquí con nosotros en Aguas Vivas. Gracias por habernos sintonizado hoy. Si tuvieras que dar una explicación del Evangelio, ¿qué dirías? Si tuvieras la oportunidad de compartirlo con un amigo o alguien en el trabajo, ¿qué dirías? ¿Dirías simplemente acepta a Jesús? Pero no es una explicación suficiente. Son solamente dos palabras que no realmente explican el Evangelio. Si tú estás en la provincia de Madrid, en España, y me preguntas, ¿dónde está el famoso y bonito Parque del Retiro? Te digo que está en la ciudad de Madrid. No es una respuesta muy adecuada, porque Madrid es muy grande. Necesitas algo más concreto y específico. Cuando hablamos con alguien sobre el Evangelio, decir aceptar a Jesús no es una respuesta adecuada. Es muy insuficiente y da lugar a que la gente entienda de muchas maneras diferentes e erróneas. Hay unas cosas básicas que tenemos que entender. Vamos a usar los tres primeros capítulos de Romanos y vamos a usar los cinco dedos y vamos a usar la palabra salva como un acróstico. Vamos a empezar con el dedo pulgar y con la S de salva. La S usando el dedo pulgar, santo es Dios. Romanos 1:18, porque la ira de Dios se revela desde el cielo contra toda impiedad e injusticia de los hombres que con injusticia restringen la verdad. Empieza con la ira de Dios con su santidad. Si él dejara al culpable sin castigo, sería cómplice con el mal. Hay una historia antigua de Corea de dos hermanos. El mayor llegó a ser juez, un juez importante, y el menor llevó una vida de desenfreno. El mayor amaba a su hermano y siempre le advertía de las consecuencias de sus malos caminos. Con el paso del tiempo, el menor se metió en un problema grave con la ley. Su hermano mayor era el juez, y después del juicio, él condenó lo que había hecho. Por mucho que amara a su hermano, no podía sacrificar la justicia. No podía hacer la vista gorda y condenó lo que su hermano había hecho. Santo y justo es Dios, y el Evangelio empieza aquí. Ahora nos toca el dedo índice y la letra A de la palabra salva. Alejado está el hombre, Romanos 1:25, porque cambiaron la verdad de Dios por la mentira, y adoraron y sirvieron a la criatura en lugar del Creador, quien es bendito por los siglos. Amén. El pecado empieza en el corazón donde el hombre puso su yo sobre el trono en vez de Dios. Un amigo mío estuvo en las Fuerzas Armadas destinado a Japón durante unos años. Cada mes tuvieron que realizar tantas horas de vuelos para mantener su nivel. La base estaba cerca del mar y en aquella zona en las alturas había vientos muy fuertes a veces y entrenaban a los pilotos a tener esto en cuenta, porque un viento de 125 kilómetros por hora podría influir y alejar la caza de la costa sin darse cuenta el piloto. Un día mi amigo estaba en la torre de control cuando el controlador de tráfico aéreo localizó una caza lejos de la costa en una zona donde no debía estar. Por radio lo llamó y le preguntó, ¿dónde estás? El piloto contestó diciendo que estaba a unos pocos kilómetros de la costa. No estaba allí. el viento había influido en su vuelo sin darse cuenta y estaba a unos 100 kilómetros de la costa. El controlador después preguntó, ¿tiene suficiente combustible para volver? Y él dijo que no. En poco tiempo se le acabó el combustible y pereció allí en el mar. Pensaba que estaba en un sitio cuando en realidad estaba en otro. Amigo, quizá tú pienses que estás con Dios cuando en realidad estás lejos de Él. Todos nos hemos alejado de Él. Isaías 53:6 nos dice que todos nos hemos alejado de Él. La tercera palabra, el siguiente dedo y la letra de la palabra salva, la L. La ley no nos salva, Romanos 3:19, porque por las obras de la ley, ningún ser humano será justificado delante de Él, pues por medio de la ley viene el conocimiento del pecado. Nos dice muy claramente que por las buenas obras no nos vamos a salvar. El otro día conocí a un chico de El Salvador y le pregunté sobre la manera de ir al cielo y me dijo, hacer buenas obras. La palabra de Dios dice que no. Lo que la ley hace es hacernos ver nuestro pecado. Dice aquí muy claramente, porque por las obras de la ley ningún ser humano será justificado delante de Él. Está tan clara como el agua. Si tú piensas que te vas a salvar haciendo buenas cosas e intentando ser una buena persona, estás muy equivocado. Muy, muy equivocado. La S y el dedo pulgar, santo es Dios. La A, el dedo índice, alejado está el hombre. La L, la ley no nos salva. Ahora viene la V. Válida es la obra de Jesús. La salvación no es por mis obras, sino por medio del Señor Jesucristo y su obra. Romanos 3:24. Siendo justificados gratuitamente por su gracia, por medio de la redención que es en Cristo Jesús. Jesús murió en la cruz por nuestros pecados. Él pagó la pena. Cuando mencioné la historia del juez en Corea y su hermano, conté solo una parte. Cuando el hermano mayor, el juez, sentenció el crimen de su hermano, él dictó la sentencia contra sí mismo. Él tomó el lugar de su hermano y murió por él, y de esta manera le libró de esta sentencia de muerte, porque el hermano fue ejecutado por lo que su hermano había hecho. Es lo que hizo Jesús en la cruz. Tomó nuestro lugar. El siguiente dedo de la letra de la palabra salva, la A. Ese santo es Dios. A. Alejado está el hombre. L de salva. La ley no nos salva, nos condena. La V. Válida es la obra de Jesús. Y luego la A de salva. Arrepentirse y creer. Romanos 3:28. Porque concluimos que el hombre es justificado por la fe aparte de las obras de la ley. Marcos 1:15. Arrepentíos y creed en el Evangelio. Arrepentirme es renunciar a mi autoconfianza. Renunciar a mi rebeldía. Y la fe es entregarme a Él poniendo mi vida en sus manos, confiando únicamente y exclusivamente en Él. Salva la palabra y los dedos para ayudarnos a recordar. Santo es Dios. Alejado está el hombre. La ley nos salva. Válida es la obra de Jesús. Arrepentirse y creer. Salva El primer dedo, pulgar, santo es Dios. El dedo índice, la A, alejado está el hombre. La L, de salva, la ley no salva. La V, de salva, válida es la obra de Jesús. La A, de salva, el último dedo, arrepentirse y creer. Amigo, ¿dónde estás tú en cuanto a esto? ¿Eres salvo o perdido? Hoy es el día de la salvación. No hemos de dar nada por sentado. Mucha gente habla de aceptar a Jesús, pero tenemos que entender por qué necesito a Jesús. ¿Y qué ha hecho Jesús? ¿Y qué debo hacer yo ahora? Entonces necesitamos una explicación clara de lo que realmente es el Evangelio. Y no hay nada más importante que entendamos realmente esto. No hay ningún asunto en la vida que nos afecte más. No hay nada más importante que esto. Y poder realmente entender el camino de la salvación, primeramente en mi propia vida, y luego para compartir y ayudar a otros y poder compartir algo bíblico. Algo que realmente da a entender lo que es el Evangelio. La S de salva, santo es Dios. La E, el dedo índice de salva, alejado está el hombre. La L, la ley no me salva, me condena. La V, válida es la obra de Jesús. Y la A de salva, arrepentirse y creer en el Evangelio. Amigo, ¿dónde estás tú hoy? ¿Estás dando por sentado algo que quizá no es así en tu vida? ¿Cuándo entendiste la obra de Jesús en la cruz? ¿El porqué de esta obra? Porque Dios es santo. ¿Y cuándo volviste a Dios? En arrepentimiento, renunciando a tu autoconfianza, renunciando a tu rebelión y volviéndote a Él, y en fe poniendo tu confianza y tu vida en sus manos, y confiando en uno que es capaz de salvar, y el único uno capaz de salvar. Gracias.

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0: Hola, hola, muy buenos días. ¿Cómo están? Nuestra gente bonita saludándoles en la mañana de hoy. Hoy es sabadito, sabadrín, dirían algunos otros. ¿Cómo están? ¿Cómo se encuentran? Tenemos actualmente una temperatura de los 28 grados centígrados, mi gente linda, pero será un día más calurosito que el día de ayer y así sucesivamente iremos. ¡Wow! Aquí está. Entre tiliches y cachivaches no encontraba mis anteojos. Y bueno, ya las letras chiquitas no las divisamos y más están a medio kilómetro. Pero bueno, ahí está. Hoy los santos de Santiago, el Mayor, Cristóbal y Teodomiro. 205 días transcurridos, 60 por avanzar, híjole, y la semana número 30 hoy finaliza. Buenos días, ¿cómo están ustedes? Espero que bastante bien y ya con la 93.9 los invitamos a que nos acompañen parte de la mañanita y de la tardecita. Estaremos saludándole, estaremos acompañándole la asistente y una servidora, Sonia María, que ya estamos aquí en cabina del 93.9 FM. El pronóstico del tiempo, vamos a echarle un vistazo. Antes le pregunto, ¿ya le agradeció a Dios? O sea, ya terminó semanita, ya anda realizando sus actividades, ya le agradeció a Dios por la semana que concluyó laboralmente. ¿Quieres no? Bueno, pues ya nos falta el último, ¿verdad? Jaloncito y a descansar un día, pero algo es algo, ¿verdad? Aunque ni descansa uno si tenemos pendientes que a lo largo de la semana, ¿verdad? No podemos realizar, pero bueno, pues gracias a Dios tenemos ese tiempo para realizarlas más tranquilamente, no que corriendo, no que por ejemplo ahorita tiende, lava y dos y a la guarda, recoge lo que no alcanzaste a lavar en la tarde que regreses a ver qué tanto, y así, ¿verdad? Y ya, pues el día de descansito tenemos ya más tranquilamente. Pero para quienes no, preferimos vernos presionadas toda la semana y para el dominguito que sea un poquito más de relax.
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0: El pronóstico del tiempo nos indica que se espera una máxima temperatura de 34 grados centígrados. Hay probabilidades de lluvias por la mañana, pero yo creo que ya está. Se fueron las nubecitas que nos pudieron haber dejado las lluvias, ¿verdad? Viento procedente del este sureste a 19 kilómetros por hora y por la noche mínima de 23 grados. Un 10% de probabilidad de lluvia, viento procedente del sureste de hasta 17 kilómetros por hora. Cielo mayormente despejado, mañana domingo, cielo parcialmente nublado, máxima de 37, mínima de 23. ¡Oh, wow! Hoy tendremos una temperatura agradable dentro de todo. Un 10% de probabilidad de lluvia. Para el próximo lunes empiezan a incrementarse las temperaturas, máxima de 38, mínima de 24, con un 4% de probabilidad de lluvia, día soleado. Híjole, y así irán incrementándose uno a uno los graditos para dejarnos como en 40 más o menos como temperatura máxima para la próxima semana. Es el pronóstico del clima a través de la 93.9 FM.
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0: Muy buenos días, 10 de la mañana con 37 minutos, 10:37 es la hora correcta. Y yo les digo que bienvenida la alegría. Acompáñenos parte de la mañanita y la tarde con buena música a través de su estación, la que suena y suena bien desde Allende, Coahuila. La asistente y Sonia María en cabina en este sabadito. Pásela muy, pero muy bonito. Disfrútelo en grande. Usted que está descansando, ándele, está ahí bajo la sombra de un árbol. Aquí me voy a quedar, dice la canción, ¿verdad? No, pero al menos un rato. Y bien hidratadito, ¿verdad? Aunque hoy no subirá mucho la temperatura, pero bueno, nos va a tratar bien el clima. 10:38, muy buenos días.

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8: ¡Vamos! Las 10 de la mañana con 46 minutos, 10:46, la hora correcta. Vamos a continuar con nuestra música. Nosotros ya casi haciendo los tiliches para irnos al control remoto hasta Super Gutiérrez, correspondiente al día de hoy. Y déjeme le digo que vamos a enviar el saludo de felicitación para la estimada señora. Ahí están de fiesta y en la familia de la señora Marianita Franco, porque están celebrando nada más y nada menos que sus 99 años de vida. Yo creo que a doña Marianita le estamos felicitando aquí desde sus 86 años, más o menos. 86 años, entonces tenemos 13 años aquí en la radio, entonces 13 años casi felicitándole. Y qué gusto nos da que ya esté a nada de llegar al centenario. Dios le permita llegar a sus 100 años, ¿verdad? Con mucha salud, como hasta hoy, con esa alegría. Y claro, disfrutando del amor de todos quienes tanto le quieren y que le agradecen a Dios por haberles brindado la mejor mujer como madre, que les ha acompañado, les ha brindado grandes momentos de felicidad, pero sobre todo muchos cuidados y amor. Felicidades, señora Marianita Franco, reciba la felicitación de sus hijos Minerva, Consuelo, María Esther y Francisco, así como su gran cantidad de nietos, de bisnietos y todos quienes tanto le quieren, familiares y amistades, también felicitándole porque comparten con usted la dicha de celebrar sus 99 años. Hasta la colonia Santito, pienso yo, a ver si no me equivoco. Hoy le estarán felicitando, además festejando una comidita, un pastel y sobre todo lluvia de felicitaciones para usted, señora Marianita Franco, que hoy celebra su fecha personal número 99. Que Dios le bendiga siempre.

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2: Bien, 11 de la mañana, ya son las 11 de la mañana con un minuto, nos vamos a trasladar hasta Super Gutiérrez con Sonia María, espero que ya estén listos por allá, para que usted escuche las ofertas más relevantes para este fin y principio de semana. Adelante.
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Hola, hola, ¿qué tal? Muy buenos días. Ya son las 11 de la mañana. 11 de la mañana ya con 27 minutos. Saludándole desde la mejor cabina de la mejor estación 93.9 FM desde Allende, Coahuila. Saludándole en este sabadito agradable. Sabadito 25 de julio, a escasos 6 días de terminar este año o de este mes número 7 de este año 2026 en curso. Este mes número 7, oiga, no puede ser posible. Cada fin de semana le digo lo mismo, pero es que es una realidad. Este año va muy rápido. Ya casi llegamos a Santa Quincena, gracias a Dios. Dios mío, casi llegamos a Santa Quincena. Pero bueno, les saludo con mucho gusto en esta mañana agradable, sabadito, fin de semana, sabadito, sabadrín, el cuerpo y la 93.9 FM lo saben, porque es sabadito, de sabadito comiera aquí con ustedes, por supuesto. Recuerde que usted puede comunicarse a través de nuestras líneas telefónicas correspondientes a los números 862-621-1011 o bien también al 862-621-1078. Recuerde que nuestras líneas telefónicas están totalmente abiertas y disponibles para usted, esperando recibir cualquier llamadita, algún saludito o alguna complacencia que usted desee. ¿Quién tiene algún cumpleañero en casa? ¿Quiere escuchar algún temita? Pues comuníquese con nosotros o hágalo también por vía mensaje a través del número 862-621-1011. Tenemos 30 grados de temperatura. Pues es una temperatura bastante, pero bastante aceptable. La máxima temperatura que tendremos pronosticada para el día de hoy es de los 37 grados centígrados. 37 grados, pues no, 34 grados. Estoy viendo el pronóstico de mañana. Pero bueno, para el día de hoy tendremos una máxima temperatura en los 34 grados centígrados con un 40% de probabilidades de lluvia. 40% de probabilidades de lluvia, viento del este sureste a 19 kilómetros por hora. Para hoy por la noche, una mínima de los 23 grados, 10% de probabilidades de lluvia, viento del sureste a 17 kilómetros por hora. Tendremos una noche mayormente despejada. Pero, pues bueno, el día de ayer estuvo nubladito. Yo creí que iba a llover, oiga. Yo de verdad pensé que iba a llover, pero pues no. No. Pero el día de hoy sí tenemos 40% de probabilidades de lluvia. A ver cómo se comporta el clima. Con eso de que hay airecito, hay un poco de viento, pues se puede llevar las nubes, como es costumbre, ¿verdad? Pero bueno, ¿qué le iba a decir? Vamos a continuar con más temas. Más bien vamos a iniciar este sabadito con Viero. Acompáñenos, tenemos muy buena música y una muy buena programación para usted. Y como es costumbre y tradición, no es sabadito con Viero si no ponemos algo de Tropicalísimo Apache. Así que vamos a escuchar esto, este temita, porque así suenan los sábados a través de esta frecuencia 93.9 FM desde el corazón de los cinco manantiales Allende, Coahuila.

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2: Las 12 del mediodía ya con 36 minutos, 12:36 es la hora correcta. Muchas gracias a ustedes que nos escuchan a través de la 93.9 FM desde Allende, Coahuila, en esta tarde aceptable, 31 grados centígrados la temperatura, 31 grados lo que se registra en este momento. Para ustedes que nos escuchan ahí en las actividades sabatinas, mi gente linda, le mandamos el saludo desde aquí, desde la mejor cabina, ¿eh? Usted que nos escucha allá en la Unión Americana, en los United States, pues les saludamos desde el terruño, desde el corazón de los cinco manantiales, ¿verdad que sí? Hoy, por cierto, saludamos a gente de San Antón, ahí en nuestro control remoto, desde Chuper Gutiérrez. Ay, qué bonito. Y la gente allá del Echiví también les saludamos, andaban bien felices con el nieto, ¿verdad? Ándale, bien chifladas. Saludos para mi amiga Lupina, ¿eh? Ayer saludamos de lejitos. Y al chico de los ojos hermosos, al pequeñito. Saludando a Renatita. Y ese milagro ya. Ese milagro. Bien, a la gente linda que nos da mucho gusto saludarla, que estén con nosotros. A ustedes que lo hacen a través de la frecuencia 93.9 FM. Nos preguntan, Sonia María, ¿cómo te escucho en Alexa? 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O sea, se puede contactar con nosotros desde la aplicación a través de WhatsApp o de Facebook. Véanos sus mensajitos y aquí los leemos. ¿Cómo? ¿Qué le pareció? No, pues a través de los diferentes medios, ¿verdad? Los dispositivos llegamos hoy. Y también en internet www.radioxcbd.com. Vámonos con música, ¿qué nos llega por acá? Y dice, saludo, doña Chelita, ¿cómo está usted? Ya yo me andaba yo muy, muy preocupada, créalo que sí, yo andaba muy preocupada porque ya no me había mandado mensaje. ¿Qué habrá sido doña Chelita? O sea, ¿se habrá cambiado de residencia? Ya no me escucha, pero dice que siempre me escucha. Bueno, eso ya me da la tranquilidad. Sí, porque yo les mando saludos y digo, ay, a lo mejor no están ahí. Y yo, ¿verdad? Ya cambiaron de frecuencia y todo, de locutor. Y ya se olvidaron de nosotros, pero no, nos dicen que ahí están acompañándonos. Muchas gracias, de verdad que sí. Bien, oiga, déjeme recordarle algo bien importante. Este lunes, ya también está la información en nuestra página de Facebook, Radio Sensacional Digital, y en la página de Sonia María de Facebook, ahí está, bueno, compartimos lo de la radio. Ahí está la información sobre el módulo del INE. Nos estaban preguntando hace ratito, les estábamos diciendo desde el jueves estamos dando esa información que nos llegaba calientita del módulo del INE, que estará el lunes y martes en esta ciudad de Allende. Pero atención, mucha atención, estará en la Casa de la Cultura en horario de 10 de la mañana a 3 de la tarde. 10 de la mañana a 3 de la tarde, el módulo del INE en Casa de la Cultura. Sí les estuvimos informando, ¿verdad?, anteriormente, ya es muy de costumbre y muy sabido en el DIF municipal, pero no, nos hicieron la corrección, va a ser en la Casa de la Cultura de esta ciudad de Allende, ahí por calle Juárez. Ahí está la Casa de la Cultura, una cuadra y media antes de llegar a la plaza para mayor ubicación, de 10 de la mañana a 3 de la tarde, el módulo del INE en esta ciudad de Allende, lunes y martes de la siguiente semana. Entonces, porque ya mañana descansamos, ya no vamos a poder recordarle, y ya el lunes llegamos aquí a las 10, entonces, ¿verdad? Y que si se desconecta, por eso, pues también ahí cheque nuestra página de Facebook de Sonia María. Alguien me dijo, oye, yo no sé por qué te me perdiste. Dije, se me hace que me eliminaste. La otra me dice una amiga, oye, ya no me aparece. Oye, que cumpliste años, porque estaba escuchando. Oye, que cumpliste años. Le digo, sí. Dice, es que no me aparece. Le digo, pues tú sí me apareces. Yo le digo, como que ahí, ¿verdad? Dice, o me eliminaste. Le digo, no, que te van a andar eliminando, amiga. Amiguis. Le digo, no. Pero le digo, no, tú sí me apareces. Se me hace que llame, ¿cómo se llama? A lo mejor las publicaciones, ¿verdad? Ahí tiene de activar las ciertas publicaciones, entonces no le había llegado que había cumplido yo años. Qué tristeza. Bueno, vámonos con música. Dice, ay, muchas gracias, qué amable, doña Chelita. Es más, déjeme le pongo donde está la de los aplausos. ¿Dónde está el clip, clip, el plac, plac? Ándale, esto, clap, clavo, ¿cómo se dice? Muy bien, pues doña Chelita, aplausos, porque dice, no le cambio, porque me gusta mucho la programación. Saludos.

Saludos para ustedes que nos están escuchando y vámonos bailando esto, es sabadito cumbiero. Doña Chelita allá en Zaragoza. Nuestra amiga Lore, ¿dónde anda? La muñecona. Oiga, don Salazar y Eminda, le mandamos el saludo en la colonia Ignacio Allende. Los amigos, Sarita y Laurito. Solos porque no hay con quién. Oye, nuestra amiga Elenita, que no me olvidó, dice, no, ¿cómo crees que me voy a olvidar de ti, Sonia María? Saludos. Tarararán. Tarararán. Oiga. Báilele, disfrute este popurrí colombiano con la tropa estrella.

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12: ¡Vamos a alegrarnos!
13: 4 minutos para las 13 horas, 1 de la tarde, 4 antes de la 1 es la hora correcta. La temperatura en los 32 grados centígrados. Hoy les comentábamos al inicio de nuestro turno que la máxima temperatura para este día es de los 34 grados centígrados. Ya mañana domingo se incrementará un poquito, máxima de 37, el lunes máxima de 38, martes máxima de 39 y el miércoles máxima de 40. Estará allí 37, 38, 39 y 40, pero todo parece indicar, déjenme echar un vistazo al pronóstico extendido a ver si, oye, no irá a superar. Ya andamos en la recta final, ¿verdad? Se nos va el mes más bonito. ¡Qué barbaridad! ¿Cuánto hace que decíamos, ay, ya viene el mes más beautiful? Y no, ya. Fíjate que en las actualizaciones de esta semanita, 37, el lunes hay una máxima de 38. Pero no, 39 grados es lo que nos marca. 39, martes, miércoles y jueves, viernes y sábado. De la próxima semana estará muy similar, entre 24, 25 y 26 las temperaturas mínimas, pero las máximas en los 39 grados centígrados. Ahí estarán prácticamente estacionadas y días mayormente soleados. Entonces hay que prepararnos, hidratarnos bastante bien y cuidarnos, protegernos. Si no tenemos nada que salir los niños, señoras, si están de vacaciones, pues sobre todo las horas en más de calor, desde las 10 de la mañana y hasta las 5 de la tarde, ¿no? Que son las horas de más calor, pues que permanezcan en el interior de casita, ¿verdad? Bien hidrataditos, bien comiditos, bañaditos y todo. Y a ir el fresco, ¿verdad? Que si no tiene nada que salir, pues ahí que permanezca. Cuando, ¿verdad? Que jueguen, que... Y déjenlo, señora, que den rienda suelta a la imaginación, no los limite, porque luego, ay, mijo, no hagas esto. No, lo que le hagan desorden mientras sea en el interior, mientras sea en casa, denles confianza, porque todas esas cuestiones, mi gente linda, son lo que nos va a dar las bases. Estamos formando a nuestros hijos. Démosle confianza, platiquemos con ellos, interesémonos en sus juegos, en lo que realizan. Muchas veces no tenemos conocimiento y lo decimos, ¿por qué mi hijo es así? ¿Por qué mi hija es así? Porque quizá usted le cerró las puertas de no querer hablar. Ahorita están las redes sociales, no, hombre, vamos a las reuniones y la gente mayor... Hay su excepción, ¿verdad? Pero la gente mayor poniéndose al día, platicando, charlando y compartiendo, recordando, y los jóvenes ahí en el celular, oiga, bien chiquitos, y los niños muy pequeños en las tabletas, en el celular. Y entonces, pues, imagínese qué futuro va a ser para ellos, que no los enseñamos a compartir con la familia, aunque digan que son anticuados, oiga, y que la modernidad y que la tecnología y que en un futuro pues ahí van a andar los robots y todo eso. No dejemos lo más importante, que es la convivencia, la comunicación, la importancia por nuestros hijos, porque luego pues no sabemos, queremos que más grandecitos nos compartan pues con qué confianza si nunca aprendimos a platicar con ellos? Estaba leyendo el otro día en una información sobre los niños de la importancia que es el cuidado que tengamos, qué es lo que instruyamos, cómo instruyamos a nuestros hijos, lo que les permitamos, lo que les neguemos antes de los dos años, porque según la información, los niños no nacen con sus cerebros realmente así como alimentados, son como nacen como un cerebrito de computadora que les vas alimentando, ¿verdad? Así cuando vamos llenando nuestro celular de aplicaciones y todo ello, que igual manera nuestros hijos, aunque digamos es que son pequeñitos y los especialistas lo han comprobado, que un cerebro de un niño termina como que de estar completo, de desarrollarse a los dos años. Y todos y los le estamos transmitiendo, llenando de información, si es información positiva, si es información que tengamos la comunicación con ellos, comunicación asertiva, que no los dejemos llorar, que muchas veces, ay, déjalo que llore, no se hace nada. Que luego nuestros hijos creen con esa frustración de cuando están más grandes, o sea, cuando llegan a la adolescencia, nuestros hijos se van a sentir solos, se van a tener miedo a transmitir sus emociones, porque eso fue lo que quedó registrado en su cerebro. Fíjate qué importancia, muchos de nosotros no nos damos cuenta de eso, decimos, no hombre, pues que llore, no se hace nada, no llora sangre, dicen algunos, ¿verdad? No, que sí es bien importante que los abracemos, porque luego ellos llegan a esa edad en que pues como que se refleja en sus acciones y que pues tienen temor de expresarse, empiezan a ser aislados, porque eso fue lo que está registrado en su cerebro, al igual que muchas veces desde pequeñito los dejas que estén en el celular. Decía también es otra información que ese clic que dan ellos, los niños pequeñitos antes de los dos años, ese clic que dan es como así una descarga que viene a su cerebrito, y que por eso los niños en más adelantito se van muy desesperados, porque o sea como que todo tiene que pasar rápidamente, o sea ese dedazo que le dan al celular, ay déjale que el niño y que para que se entre, muchas mamás y tienen esa verdad, ay déjalo que vea sus caricaturas, que las vea aquí en el celular, y que las antes de los dos años es sumamente importante no dejar, y más de los dos años, una hora al día máximo. O sea, pero hay niños que se pasan hasta tres, los ves chiquititos y con el celular o la tableta, ¿verdad? Malísimo. Por eso hoy los niños, muchos niños con problemas como que es autista y que porque nosotros hemos también contribuimos a ello, ¿verdad? Que el celular es como un choque, que como cuando sientes tú que te dan enchufas algo, ¿verdad? Y que sientes, ay, me dio toques. Bueno, es eso misma, libera que dopamina, creo, se libera en el cerebro del niño, entonces todo quieras rápido, y decimos, ¿por qué se desespera? ¿Y por qué se es? Porque nosotros permitimos, ¿verdad? Que eso se registra en el cerebro. Fíjate que es más bien escucha usted el cerebro cómo va registrando y desde corta edad. Por eso mi gente linda, hoy si bien es cierto las redes sociales son muy benéficas, pero también pues nos han ido como que desconectando, nos conectan a un mundo desconocido y a un mundo que si los papás no ponen atención de lo que sus hijos están recibiendo, pues podemos estar permitiendo que sean afectados emocionalmente, anímicamente, y pues ahí vemos los resultados, ¿verdad? Tanta maldad a la que están expuestos nuestros hijos. Qué padre cuando las mamás nos castigaban y decían, ¿verdad? Cuando el teléfono y ¡shush! El candado, qué padrísimo, porque ahí sí no había comunicación, ¿eh? Eso sí era frustrante. No hiciste esto y sus las llamadas, no recibes llamadas, pero bueno.
14: Es muy importante, mi gente linda,
13: que pues pongamos atención en las cosas importantes para nuestros hijos. Y realmente, pues decimos amarlos, porque hoy estamos viviendo una sociedad en la que, híjole, se están perdiendo muchos, pero muchos. Se están perdiendo muchos valores, sobre todo, mi gente hermosa, vámonos perdiendo, y lo peor es que hoy hay lo que lo que apreciamos en la sociedad, maltratos, suicidios, todas esas situaciones, es la carencia, ¿verdad? Todo lo que está, lo que hemos dejado de hacer, hemos permitido y hemos dado apertura a cosas que la verdad nos desvían mucho la atención y lo que realmente debiera ser. La 1:05, 1:05, vamos a mensajes y regresamos a través de la 93.9 FM.
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El pasado 22 de julio, en esta ciudad de Allende, Coahuila, falleció la joven Sofía Yareli Hernández Olivo, a la edad de 13 años. Con profunda pena le participa su familia, quienes le ruegan elevar a Dios nuestro Señor las oraciones que su piedad le dicte, para que Dios nuestro Señor le conceda el eterno descanso a su alma. El duelo se recibe en Capilla de Velación de Funerales La Piedad de esta ciudad de Allende, hoy sábado de 11 de la mañana a 8 de la noche, domingo a partir de las 9 de la mañana, oficiándose misa de cuerpo presente a las 11 de la mañana en la parroquia de San Juan de Mata, despidiéndole posteriormente en el Panteón Municipal de San Juan de Mata. Descanse en paz la joven Sofía Yareli Hernández Olivo. Respetuosamente, familia Hernández Olivo.

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0: El pasado 22 de julio, en esta ciudad de Allende, Coahuila, falleció la joven Sofía Yareli Hernández Olivo, a la edad de 13 años. Con profunda pena le participan su familia, quienes le ruegan elevar sus oraciones para que Dios nuestro Señor le conceda el eterno descanso a su alma. El duelo se recibe en Capilla de Velación de Funerales La Piedad de esta ciudad, hoy sábado de 11 de la mañana a 8 de la noche. Mañana domingo a partir de las 9 de la mañana, oficiándose misa de cuerpo presente a las 11 de la mañana en Parroquia de San Juan de Mata. Posteriormente se le despedirá en el Panteón Municipal San Juan de Mata. Descanse en paz la joven Sofía Yareli Hernández Olivo. Respetuosamente, familia Hernández Olivo, Olivo Flores y Hernández Portales.
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Iniciamos.

Muy buenas tardes, buenas tardes. Solamente dos minutos para que den las... catorce horas, dos de la tarde, 12:11, 1. Es que estoy acá con un ojo al gato y checando los otros spots, sí. Un minuto antes de las 14:02 p.m. Estamos ya saludándoles a través de su frecuencia 93.9 FM y este programa de convivencia social, con la felicitación para los cumpleañeros. Hoy enviamos saluditos en este sábado 25, hoy día de Santiago, el Mayor, Cristóbal y Teodomiro. Han transcurrido 205 días, 160 por avanzar. Hoy finaliza la semana número 30. Vamos mandando saludos para la estimada señora doña Marianita Franco, que hoy está celebrando su cumpleaños número 99. ¡Qué bonito! ¡Qué bendición para la familia poder disfrutar de su cariño, de su amor, de su presencia, de sus consejos, que comparta su sabiduría, su amor con todos quienes tanto le quieren y que le agradecen a Dios por este año más que le concede! Va a haber una comidita, va a haber pastel y muchas muestras de cariño para la señora Marianita Franco, que hoy celebra sus 99 años. ¡Qué bendición tan más hermosa, verdad! Poder disfrutarla, poder cuidarla, poder sentir su presencia. Sus hijos más que agradecidos por todo lo que Dios le ha entregado, y sobre todo la maravillosa mujer que tienen como mamá, como abuelita, como bisabuelita. Muchas felicidades, señora Marianita Franco, a nombre de sus hijos Minerva, Consuelo, María Esther y Francisco, que le quieren mucho, así como sus nietos y sus bisnietos, una gran familia, una gran descendencia, que hoy festeja con usted estos sus 99 años. Felicidades, señora Marianita, que vengan más. Pero sobre todo, mucha, mucha salud para usted, que es el mejor regalo que Dios le entregue en este nuevo año. También tenemos el saludo, es un saludo internacional. ¡Ah, qué barbaridad! 15 años celebra el día de hoy el joven Joel Garza. ¡Qué barbaridad! Cómo rápidamente, ¿verdad?, creció y lo han visto desarrollarse. Ayer un pequeñito apenas y hoy ya todo un joven. Pues la petición más grande a Dios, ¿verdad?, ahorita, porque Dios siempre le conduzca por el mejor camino, que le dé mucha sabiduría para tomar las mejores decisiones en su vida, que siempre le acompañe, que sea el quien le guíe, quien le proteja, siempre, siempre le guíe por el mejor sendero, que alcance cada uno de sus sueños, que sea inmensamente feliz sobre todo, y que disfrute esta maravillosa edad, su juventud, esta que Dios le brinda, sobre todo que nunca se olvide de él. Felicidades, muchas felicidades a nombre de sus padres, Lisbeth y Gilberto, así como de su hermana Noelia, y claro, desde acá, desde Allende le envían el saludo, el cariño. Personalmente no lo pueden felicitar, pero sí a la distancia, y compartiendo su felicidad de celebrar sus 15 años. Ayer que lo arrullaban apenas, lo llevaban de la mano, y hoy ya todo un jovencito con decisiones, con sueños. Pues ojalá y la petición a Dios porque los realice cada uno de ellos. Desde Allende, la felicitación a nombre de su tío Roberto y muy especialmente sus abuelitos, don Roberto y doña Dorita, que siempre los tienen en sus oraciones, ¿verdad que sí, Dorita? Felicidades para Joel Garza en este aniversario número 15. Tenemos avisos, mi gente linda, sí, tenemos avisos. El programa Bienestar pues sigue con su dispersión de apoyos. El próximo lunes, hoy los sábados ni domingos no hay disposición de apoyos, pero sí el próximo lunes 27 de julio, le corresponde disponer de su beneficio, la letra S de Sánchez. El martes 28 de julio, letras T y V. El miércoles 29 de julio, letras W, X, Y y Z. También queremos informarles sobre la visita del módulo del INE que tendrá el día de lunes 27 y martes 28. Tómelo muy en cuenta.
lunes 27 y martes 28. La información también está ahí en nuestra página de Facebook de Radio Sensacional Digital y de Sonia María, con detallada los requisitos, horarios, pero yo sí le digo que estaré en horario de 10 de la mañana a 3 de la tarde. 10 de la mañana a 3 de la tarde en Casa de la Cultura. Casa de la Cultura. Si generalmente visitan, les hacen la visita allá al DIF municipal, pero en esta ocasión será en Casa de la Cultura, para que usted lo tome muy, pero muy en cuenta. No vaya a estar ahí esperando, diga, o no, o que vaya al DIF y que usted considere, ay, no, pues no vinieron. No, sí, sí van a estar en Casa de la Cultura, reitero, en nuestra página de Radio Sensacional Digital y de Sonia María. Ahí está la información, ahí está el horario, el lugar, la fecha y los requisitos, por si usted tiene alguna duda. Nos preguntaban, es que mi papel dice que el 27 sí, sí van a estar lunes y martes, pero en Casa de la Cultura, Casa de la Cultura de esta ciudad de Allende, para quienes van a recoger su credencial. Traen más de 300 credenciales para entregar y también traen

la atención de nuevos trámites. Nuevos trámites en los muchachos del INE. Tenemos una invitación a una gran lotería hoy sábado 25 de julio a las 3:30 de la tarde en el Salón Romance. Se rifarán 40 premios, 5 para las saladitas y uno de agradecimiento, y además rifa entre las primeras 50 personas en llegar. Rifa gratis, el precio es 6 tablas por 100 pesos. Esta lotería es a beneficio de un enfermo. Invita a Yesenia Salazar. También hay una invitación a una gran lotería el día de hoy en el hogar de las grandes loterías, en casa de la señora Margarita Zamora, hoy a las 3:30 de la tarde, en casa de Margarita Zamora, ahí por la calle José María Iglesias, entre Cuauhtémoc y Simón Bolívar. A las 3:30 de la tarde se rifarán 40 premios, uno de agradecimiento y 5 para las saladitas. Rifa gratis entre las primeras personas en llegar. No faltes, invitar a Leslie Ortiz. Asiste y diviértete. También la lotería, la Danza de Guadalupe les invita a una gran lotería mañana domingo 26 de julio. Apoya para la adquisición de los penachos para los integrantes de esta Danza de Guadalupe. Es el domingo 26 de julio, mañana domingo, a las 3:30 de la tarde. El precio 8 tablas por 100 pesos. Se rifarán 40 premios, todos muy, pero muy buenos y útiles para su hogar. En casa de Margarita Zamora, por calle José María Iglesias, 404 al norte, entre Simón Bolívar y Cuauhtémoc, es esta lotería a beneficio de la Danza de Guadalupe.

Descansa en paz, pequeña gran luz. El pasado 22 de julio, en esta ciudad de Allende, Coahuila, falleció la joven Sofía Yareli Hernández Olivo, a la edad de 13 años. Con profunda pena le participa su familia, quienes le ruegan elevar sus oraciones para que Dios nuestro Señor le conceda el eterno descanso a su alma. El duelo se recibe en Capilla de Velación de Funerales La Piedad de esta ciudad de Allende, hoy sábado de 11 de la mañana a 8 de la noche, domingo a partir de las 9 de la mañana, oficiándose misa de cuerpo presente a las 11 de la mañana en la parroquia de San Juan de Mata, despidiéndole posteriormente en el Panteón Municipal San Juan de Mata. Descanse en paz.

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0: 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Gracias por habernos acompañado en este programa de convivencia social y la emisión del día de hoy. El próximo lunes regresamos con este espacio. Gracias por habernos acompañado. Yo también agradezco que haya estado conmigo, así como la asistente, en este turno matutino del sabadito. Se van a quedar en grata compañía del profe Israel Hernández. Yo regreso a las 8 de la noche ya para cerrar semana. Excelente, ¿verdad? Estamos a un out de la victoria.
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0: Saludos para los chicos de Laguna Show, que hoy se estarán presentando allá en Nava, Coahuila. Que sea todo un éxito. Allá en Nava llegarán con todo su talento y su profesionalismo, su alegría, su ambientazo, los chicos de Laguna Show. Saluditos.

0: 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Muy buenas tardes.
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0: Muy, pero muy buenas tardes a través de 93.9. Le saludamos a usted con mucho aprecio, con mucho gusto. Bueno, pues terminó una faena muy extensa durante toda la semana. Mucho trabajo para la señorita Sonia María Carrión, Sinoé, don Benjamín, ¿verdad? Trabajan mucho durante toda la semana y ya es merecido descanso. Ahorita precisamente van ya rumbo a casita, a la comida. Que tengan un provecho muy, pero muy bonito, ¿verdad? Un muy buen provecho en sus alimentos, allí en casita. Saludos cordiales. Muy buenas tardes a toda la gente preciosa, bonita, que nos acompaña a través de 93.9, a través de www.radio.xevd.com. Te saludamos a ti, a tu familia. Estamos saludándole a todo el mundo, le estamos saludando a través de 93.9. Tenemos en este instante 36 centígrados con parcialidades de nublados. Ahí en ratitos está nublado, en ratitos sale el astro rey. Y pues es una tarde preciosa, bonita, que estamos disfrutando a través de 93.9. Muy, pero muy buenas tardes. Continuamos.
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8: Grupo Zarco. Y ahora vamos a escuchar y a ver aquí en este programa al Grupo Zarco en ese dueto que hicieron para cantar en esta grabación. ¿Qué tal? ¿Qué les parece si juntamos a Paco y Arnulfo de los Reyes del Camino? ¿Sí? Pues aquí está. Amigos sí, rivales no. El Grupo Zarco.

0: Muy, pero muy buenas tardes. Ya tenemos aquí en cabina a nuestro anfitrión, nuestro comentarista deportivo, don Fernando Cifuentes Vázquez, que aquí le saluda. Muy buenas tardes.
1: Así es, profesor. Como siempre, pues es un gusto y un placer saludarlo aquí en cabina central de locutores, pues para darle a conocer lo que fue la serie número 12,
0: profe. Serie número 12, precisamente.
1: Y sigue la número 13 y ya nomás nos va a quedar una serie,
0: quedaría, profe.
1: Ya quedaría
0: una. Qué rápido se fue, Fernando.
1: Qué rápido. ¿Se acuerda cuando iniciamos, profe? Inicia la Liga del Norte en temporada 2026. Sí. Y pues ahorita pues ya se están acercando los playoffs. Faltan dos domingos, este, el del domingo 26 y el próximo domingo, ¿verdad? Y bueno, pues vamos a darle a conocer lo que fue la serie número 12, profe, de la Liga del Norte de Coahuila en su temporada 2026, donde las sedes donde se jugaron fue allá en el Parque Niños Héroes, profe, Niños en Monclova. Los Halcones del CEUC en el primer encuentro derrotan a los Tuzos por una pizarra de 11 carreras por 2, profe. 11 carreras por 2 a los Tuzos del Palau. El pitcher ganador lo es Dainer Florentino. El pitcher perdedor lo es Cristian Castillo. En el segundo encuentro, allá en el Parque Niños Héroes, allá en la capital del acero, los Halcones del CEUC derrotan por 5 carreras por 2. 5 carreras por 2 ganan los Halcones del CEUC. Con esto pues obtienen la doble victoria. Ahí en casa, profe. Sí. El pitcher ganador lo es Irán Sánchez. El pitcher perdedor lo es Juan Manuel Soria. Eso fue allá en Monclova. En la siguiente serie, allá en la región carbonífera, en el estadio de la sección 31, en Agujita, Coahuila, la Academia de Bravos recibió la visita de los Irritiles de San Pedro de las Colonias. Bueno, por un marcador de 4 carreras por 3, obtiene la victoria los Bravos de Sabinas. El pitcher ganador lo es Daniel El Pato Flores. El pitcher perdedor lo es Luis Morán. En el segundo encuentro, hay una Agujita, los Bravos obtienen la victoria por un marcador de 4 carreras por 2 a los Irritilas de San Pedro. El pitcher ganador lo es Ariel Álvarez. El pitcher perdedor lo es Luis Fernando Morán. Perdieron los hermanitos Morán allá en Agujita, Coahuila. Los Bravos también obtienen la doble victoria en casa. La siguiente serie es allá en Barroterán. Allá con los bicampeones, los barreteros que visitan este domingo aquí a Morelos. Recibieron la visita de San Dieguito, los Bravos San Dieguito de Ramos Arizpe, profe. El primer encuentro, pues pierde Barroterán en su casa, profe. 3 carreras por 0. El pitcher ganador lo es José Luis Ibarra. El pitcher perdedor, Jason Mansueta. Perdió Mansueta, por fin. Ahí en su casa, fíjese, en su estadio. Pero bueno, pues es que, pues así es el béisbol. Es una cajita de sorpresas.
0: Sí, sí.
1: Y en el béisbol nada está escrito,
0: profe. Se gana y se pierde.
1: Exactamente.
0: Así es.
1: En el segundo encuentro, vuelven a ganar Bravo San Dieguito.
0: Vuelven a ganar.
1: Por un marcador de 3 carreras por 2. El pitcher ganador lo es Juan Mateo. El pitcher perdedor lo es Luis Carlos Morales. Entonces, pues con esto le pegan a los actuales campeones en su casa, profe.
0: En su casa.
1: Bravo San Dieguito, fíjese, tremendo duelo de serpentineros que hubo por allá.
0: ¿Tener muy buen bateo o qué, usted, don Fernando?
1: Pues sí, o los errores, profe, también, pues como
0: los
1: dicen,
0: son
1: los ojos humanos, y no quieres que siempre gane, pues
0: sí,
1: es imposible.
0: Sí, es cierto, sí.
1: Tiene que haber alguna derrota
0: ganador
1: de vez en cuando por ahí, sí. Y bueno, y la serie, la siguiente serie, pues fue la que tuvimos aquí en el Santiago B. González de Morelos, que originalmente tocaba en Musquis, profe.
0: Sí.
1: Pero por las inclemencias del tiempo, las dos directivas se pusieron de acuerdo y optaron en venirse a jugar aquí a Morelos. Jugaron aquí en Morelos, pero el local, entre comillas, pues era el home team, era los Indios de Musquis.
0: Indios de Musquis.
1: Y Morelos eran el visitante.
0: Claro.
1: Pero bueno, el primer encuentro lo gana el equipo de los Agricultores. Por una pizarra de 7 carreras por 0, profe.
0: Sí,
1: blanquearon por ahí. El pitcher ganador lo fue Junior Novoa. El pitcher perdedor lo es Gilberto Aguilar, aquí en el Santiago B. González de Morelos. En el segundo encuentro, profe, el equipo de Agricultores gana, vuelve a obtener la victoria por una pizarra de 16 carreras por 1 a los Indios de Musquis. El pitcher ganador lo es Héctor Galván, el pitcher perdedor lo es Pedro Lira. Y pues con esto el equipo de agricultores obtiene la doble victoria, un tremendo juegazo que brindaron los agricultores, profe. El estadio, como siempre, profe, la afición
0: bienísimo,
1: apoyando siempre este equipo de los agricultores, una porra sana y un ambiente totalmente familiar que se vivió el domingo anterior aquí en el Santiago B. González de Morelos. Entonces, pues estas fueron la serie número 12, ¿verdad? Sí, y ya sí, tenemos el standing, a cómo va hasta el día de hoy. El hoy standing nos indica que el equipo de Barroterán tiene 24 juegos jugados, 17 victorias, 7 descalabros nada más, con un porcentaje de .708 milésimas. En segundo lugar, profe, tenemos a los agricultores de Morelos con 24 juegos jugados, 16 victorias, 8 descalabros. Están a un juego solamente de Barroterán, profe, con un porcentaje de .667 milésimas. En tercer lugar tenemos empatado a los Halcones del CEUC y a Bravos San Dieguito. Estos dos equipos con 24 juegos jugados, 14 victorias, 10 derrotas, con un porcentaje de .583 milésimas. Posteriormente sigue el equipo de Bravos de Sabinas con 24 juegos jugados, 12 victorias, 12 descalabros, con un porcentaje de .500 milésimas. Posteriormente sigue el equipo de los Irritilas de San Pedro de las Colonias con 24 juegos jugados, 10 juegos ganados y 14 descalabros, al igual que los Tuzos del Palau, tienen el mismo número, 10-14, con un porcentaje de .417. Y en el oscuro y frío sótano tenemos a los Indios de Musquis con 24 juegos jugados, 3 victorias solamente en lo que va de la temporada, 21 descalabros, con un porcentaje de .125 tiene el equipo de los Indios de Musquis. Y bueno, pues este es el standing, ¿verdad?, de la Liga del Norte. Y ahora vamos a darle a conocer, profe, lo que va a ser la serie número 13.
0: Número
1: 13. Como le repito, pues ya se acercan los playoffs. La serie número 13 que se va a llevar a cabo este domingo 26 de julio nos indica que el equipo de Bravos de San Dieguito, profe, recibe los Halcones del CEUC allá en el Parque Daniel Gutiérrez en Ramos Arizpe. La siguiente serie donde va a haber béisbol es la Academia de Bravos, van a recibir a los Tuzos en la sección 31 en Agujita, Coahuila. Y los Irritilas de San Pedro de las Colonias reciben nada más y nada menos que a los Indios de Musquis allá en el Parque Rubén Ávila en San Pedro. Y la serie de la temporada, profe, aquí los agricultores en el Santiago B. González de Morelos reciben al primer lugar, al actual campeón y bicampeón de la temporada, a los Barreteros, profe. Entonces, pues espera un lleno total, profe, total, ya que en la página oficial de los Barreteros ya pusieron, ya hay seis camiones sí, llenos, profe, ya hay seis camiones llenitos para que vengan aquí a Morelos, donde pues los recibimos con los brazos abiertos, ¿verdad? Claro, porque ya que es un ambiente totalmente familiar, profe, un ambiente sano, un ambiente totalmente familiar. Entonces mañana pues aquí vamos a esperar a toda la gente de la región carbonífera con los brazos abiertos para que vengan a disfrutar de esta gran serie, una serie que pues huele a final, fue la final de la temporada pasada, y pues hacemos la atenta invitación también a todo el público aficionado al rey de los deportes, como lo es el béisbol, para que mañana hagan acto de presencia en el estadio, claro, y claro que se haga presente ahí la marea roja, es el color de la casaca de los agricultores,
0: la casaca de Morelos.
1: Entonces para que se sienta la localía, el apoyo que siempre, siempre lo brindan toda la gente de Morelos y de los cinco manantiales, porque ahí vemos gente de Nava, vemos gente de Zaragoza, de Río Bravo, de aquí de Allende. Bueno, pues mañana en punto de las 11 de la mañana, este gran encuentro, y como lo hemos dicho, en caso de que no pueda asistir al estadio, pues sí, no batalle en su aparato receptor, sintonice la 93.9 por Alexa, por la aplicación Radio Sensacional Digital. Ahí en tu laptop, en tu teléfono celular, ahí pones Radio Sensacional Digital, descargas la aplicación y ya nos puedes escuchar en cualquier parte del mundo mañana en punto de las 11 de la mañana. ahí estaremos haciendo acto de presencia el profesor Lucio Antonio Cavazos Espronceda y su servidor, profe, para llevarles las acciones, las emociones, las incidencias de este gran encuentro el día de mañana, profe, en punto de las 11 de la mañana.
0: 11 de la mañana. Bueno, y creemos ¿qué pitcher abrirán mañana, Esteban Fernando?
1: Pues mire, como por vamos buenos. En la temporada, me imagino, pues ahí el bueno es el manager Javier El Cacho Medina, ¿va? Pero pues me imagino que van a abrir con Jason. Agricultores, con Junior Novoa,
0: Junior Novoa es el bueno.
1: Y Barreteros con Jason Manzueta. Me imagino, todo se perfila que ese va a ser el duelo de serpentineros, profe, gran duelo. Junior Novoa también, pues es un excelente lanzador, ¿verdad? Y Jason Manzueta, pues también. Entonces, son los probables, ¿verdad?
0: Probables pitchers,
1: ya que los buenos, pues son los managers.
0: Claro,
1: pero como vemos ahí en la estadística, ¿verdad? Pues imaginamos que Junior Novoa va a ser el siguiente abridor para el día de mañana ante la serpentina también de Jason Manzueta. Y pues bueno, ¿no? Un tremendo juego que nos espera el día de mañana. Aquí tenemos unos numeritos en bateo, profe.
0: En bateo, sí.
1: En los líderes individuales de bateo tenemos en hit conectados a Joshua Hernández con 32 hit conectados del equipo de Barreteros. Le sigue Edgar Banda con 31 hit conectados del equipo de los Bravos. Joshua Guerra con 30 de la Academia de Bravos. Yudiel González de Agricultores con 28 hit. Y Dylan Campos con 26 hits tenemos. En el área de los hits triples, en lo que va de la temporada, tenemos a dos, como lo es Francisco Lugo con 2 hits triples del equipo de los Irritilas, y tenemos a Claudio Franco del equipo de los Tuzos con 2. En carreras producidas, en primer lugar tenemos a un agricultor, Yudiel González, profe, con 25 carreras producidas en lo que va de la temporada. En segundo lugar tenemos a Francisco Paquero con 22 del equipo de los Tuzos. Le sigue Jorge Alberto Tartabull del equipo de Barreteros de Barroterán con 22 carreras producidas. Y luego sigue Edgar Banda con 19 del equipo de los Bravos. Tenemos en hit dobles, en primer lugar tenemos a Dylan Campos con 8 hit dobles del equipo de Halcones del CEUC. Jordani Linares y Joshua Hernández con 7 hit dobles en lo que va de la temporada del equipo de los Barreteros. Y también tenemos Andrés Castillo, también de los Barreteros, con 6 hit dobles. En home run tenemos a Osniel Maderas, profe, del equipo de Agricultores, con 4 cuadrangulares. Todos los tenemos con 4, los que le voy a mencionar tienen 4 cuadrangulares. Es Osniel Maderas, Jorge Alberto Tartabull, Lisban Correa, Peter Jiménez y Francisco Pequero, de Agricultores, Barreteros, Halcones y Tuzos, con 4 cuadrangulares, profe. Tenemos en carreras anotadas.
0: Carreras producidas.
1: Sí, carreras producidas son las que le acabo de mencionar ahorita hace rato, que tenemos en primer lugar a Yudiel González con 25 carreras producidas, profe. Y tenemos, bueno, en carreras anotadas tenemos a Joshua Hernández con 19 del equipo de Barreteros. Le sigue Cristian Córdoba de Barreteros con 16 y Jorge Tartabull con 16 también de Barreteros. Ramón Lunar, primera base de los Agricultores, con 15 carreras anotadas. Luego le sigue Robert Rabaza, este joven que cubre la tercera base, la esquina caliente, de los Agricultores también,
0: agricultores,
1: profe. Y Edgar Banda del equipo de los Bravos con 15 carreras anotadas. En robos de base, profe, tenemos a Jorge Alberto Tartabull con 6 robos de base por el equipo de Barreteros. Tenemos a Joshua Hernández con 6 también del equipo de Barreteros. Tenemos a Ramón Lunar, este primera base de los Agricultores, con 5 robos de base, al igual que Kevin La Pantera Soto de los Bravos de Sabinas. Posteriormente sigue Ulises Lozano de los Irritilas con 5, y el último Francisco Lugo de los Irritilas también con 5 carreras, robos de base, perdón. Y bueno, pues estos son algunos numeritos de la Liga del Norte, profe, que quisimos traerle aquí para comentarle pues con el auditorio de la 93.9, ¿verdad? Y donde tenemos también, profe, un gran evento, una gran final de la Liga Intermunicipal de aquí de Allende, Coahuila. tenemos la final en Villa Unión, profe, ya es la final. Llegaron ya los dos equipos. El equipo de la tribu de Villa Unión va a recibir a los Piratas de Morelos, profe, este domingo, para que vayan y apoyen. Aquí tenemos la invitación que nos hicieron llegar allí de la tribu. Dice: gran final de béisbol, la emoción ha llegado a su punto máximo. Este domingo 26 de julio se ponen en marcha los juegos 1 y 2 de la gran final, la tribu de Villa Unión versus los Piratas de Morelos. Domingo 26 de julio a partir de las 11 de la mañana en el Parque San Felipe. Ven con toda tu familia y apoya a la tribu de Villa Unión en esta gran batalla por el campeonato. Tu apoyo desde las gradas es fundamental. Vamos, la tribu. Entonces, pues bueno, tenemos esta invitación también para todos los amantes del rey de los deportes. Allá en Villa Unión va a haber juego en la gran final de la Liga Intermunicipal de Allende, Coahuila. Y mañana también, en punto de las 11 también, en el Santiago B. González de la Liga del Norte de Coahuila, pues tenemos la visita de los barreteros, los explosivos barreteros de Barroterán. Y bueno, como ya lo comentamos, los micrófonos deportivos de la 93.9, profe, vamos a hacer acto de presencia ahí, como lo comenta el compañero Lucio Antonio Cavazos y su servidor. Agradecerle a los gentiles patrocinadores quienes hacen posible que estos micrófonos viajen a cada uno de los estadios. Y claro que sí, también a nuestro concesionario, el gerente general, al licenciado Josué Rodrigo Moreno Aguirre, por las facilidades brindadas para su servidor y para el profesor Lucio para realizar estas transmisiones deportivas de béisbol, profe, mañana.
0: Mañana a las 11 de la mañana en el Santiago B. González
1: se canta el béisbol.
0: Se canta el playbol, ¿verdad?
1: Así es,
0: mi profe. Bueno, pues para que estén listos todo el auditorio, toda la gente que esté lista, porque pues ahí va a estar el don Fernando Cifuentes, el licenciado Lucio Cavazos Espronceda. Y pues se les espera porque va a ser un lleno a reventar, sin duda, don Fernando.
1: Sin duda alguna, profe.
0: Sin duda alguna.
1: Para que hagan acto de presencia temprano, profe.
0: Temprano, porque sí, porque
1: vienen seis camiones de Barroterán. Vienen seis camiones.
0: De la porra.
1: De la porra oficial de barreteros. De hecho, ya está a la venta los boletos, profe, desde el día de ahí. Desde el jueves se están vendiendo. En el depósito Kway, ahí en la entrada de Morelos. Si tienen la oportunidad, vaya y compre su boleto para que. Pues te evitas las filas, profe.
0: Así es, sí.
1: Te evitas el hacer fila, ya llegas y pues te metes al estadio. Pero pues sí, recomendamos pues que se vayan tempranito para que alcancen buen lugar. Porque
0: claro,
1: de que va a estar lleno, va a estar lleno. Viene mucha afición de la región carbonífera, más la afición siempre fiel aquí de los agricultores de Morelos y de los cinco manantiales. Pues un lleno a reventar para esta serie número 13. En punto de las 11 de la mañana, profe.
0: Y luego, pues, barreteros, imagínate, Fernando. Sí. Barreteros va a estar fuerte.
1: Sí, sí, pues está fuerte. Es el duelo del primero y segundo lugar.
0: El duelo,
1: la única segundo, diferencia es solamente un juego, como lo comentamos ahorita en el stand.
0: Sí.
1: Entonces, y son los dos primeros equipos que ya están calificados para los playoffs. Los barreteros de Barroterán y los agricultores de Morelos. Ellos dos ya están calificados para,
0: están calificados
1: para los
0: ya.
1: Playoffs. Sí. Y ya, como le comento, es la serie número 13. Sigue la serie número 14 y arrancamos con los playoffs.
0: Arrancamos,
1: profe.
0: Claro.
1: Así
0: que
1: es.
0: Sí,
1: entonces, pues mañana en punto de las 11, ahí los esperamos y que se diviertan en el rey de los deportes, el béisbol. En caso de que no puedan, pues bueno, sintonice la más deportiva, la 93.9, profe, así es.
0: La estación más deportiva en Coahuila.
1: Así es, profe.
0: Así es,
1: así es. No, pues muchas gracias, profe, por el espacio. Y pues aquí nos vemos primeramente Dios el próximo sábado
0: próximo
1: para
0: sábado va a venir, don Fernando,
1: comentar las incidencias de la serie número 13.
0: Perfectamente, lo esperamos para que venga pues a informarnos sobre a informar

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0: Hola, bienvenidas todas las emisoras de la radio en español que conforman la gran familia del Top Show Internacional. Desde México soy Karen de la Cerda. Esta semana Romeo Santos y Prince Royce alcanzan el primer lugar del conteo con Dardos, una colaboración que supera las 70 millones de reproducciones. Mon Laferte continúa consolidando esta etapa de su carrera con el tema A pesar de mí y de ti. Hash regresa a nuestro conteo con ¿Qué le pongo? Greasy y Rawayana siguen ganando popularidad con el tema Solecito vení. Y Belinda y Los Ángeles Azules mantienen el impulso de Por ella, una fusión de pop y cumbia. Arrancamos con la posición número 15.
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0: Cristian Nodal continúa impulsando esta nueva etapa musical con el álbum Bandera Blanca, donde Incompatibles forma parte del repertorio principal. El cantante ha compartido en redes sociales varios momentos interpretando el tema durante sus presentaciones, generando una gran respuesta de sus seguidores. Incompatibles pierde un puesto, ocupa el número 15.

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2: Dando Vueltas mantiene un crecimiento constante y ya rebasa las 90 millones de reproducciones combinadas en plataformas digitales. Este sencillo continúa destacando dentro del repertorio reciente de Rauw Alejandro y forma parte de una de las etapas más sólidas de este artista. Dando Vueltas pierde dos puestos, cae al número 14.

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1: Siddhartha continúa recorriendo distintos escenarios de México y América Latina, donde el tema Escápate Conmigo se ha convertido en uno de los momentos más esperados por el público. El sencillo supera 40 millones de reproducciones combinadas en plataformas digitales y justo esta canción pierde dos puestos para caer al número 13 de la lista más importante de la radio en español.

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2: Cash regresa con ¿Qué le pongo? Una canción que mezcla el pop con su característico estilo romántico y una letra llena de emociones. El tema retrata la dificultad de encontrar las palabras correctas para expresar lo que se siente después de una ruptura. Con una interpretación sincera y cercana, el dúo conecta de inmediato con quienes han vivido una historia de amor complicada. Esta semana, ¿Qué le pongo? Ingresa directamente a la posición número 12.

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El día 22 de junio falleció aquí en Allende, Coahuila, la joven Sofía Yareli Hernández Olivo, a la edad de 13 años. Con profunda pena le participa a su familia, quienes le ruegan elevar sus oraciones para que Dios le conceda el eterno descanso a su alma. El duelo se recibe en capilla de velación de Funerales La Piedad de esta ciudad. Hoy sábado estará velándose de 11 de la mañana a 8 de la noche. Domingo, a partir de las 9 de la mañana, se oficiará misa de cuerpo presente a las 11 de la mañana en parroquia San Juan de Mata, despidiéndose en el panteón municipal San Juan de Mata. Descanse en paz la joven Sofía Yareli Hernández Olivo. Respetuosamente, familia Hernández Olivo, Olivo Flores Hernández Portales.

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0: Gracias por continuar con nosotros en el Top Show Internacional, la lista más importante de la radio en español en Norte, Centro, Sudamérica y Europa. Soy Karen de la Cerda desde México, en nombre de Carlos Jesús Frías, alias DJ Poncho, Jonathan Urbina, Juan Santoyo y Paco Correa, gracias por acompañarnos. Y un abrazo muy especial a Rafael Argentina a través de Top 99.9 en Monclova, Coahuila, México, al aire por el cuadrante 99.5 de Super FM y en Monachil, Málaga, España, al aire por Fórmula Hit 100.9. A continuación, las primeras 11 posiciones de esta emisión.
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0: Lola Índigo continúa compartiendo momentos de su gira internacional y 5050 sigue apareciendo entre los temas más comentados por sus seguidores en redes sociales. La colaboración con Kenia Oz mantiene un importante alcance gracias a videos de baile y contenido generado por fanáticos, fortaleciendo el éxito de ambas artistas.

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1: Greasy continúa compartiendo contenido relacionado con su gira y ha incluido referencias a Solecito Bení en sus publicaciones más recientes. La colaboración con Rawayana ha sido muy bien recibida por el público gracias a su sonido fresco y veraniego. Con ello se ha convertido en una de las canciones favoritas de la temporada. Solecito Bení gana esta semana 3 puestos. Ocupa el número

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1: Aitana continúa preparando nuevos conciertos dentro de su gira actual, mientras Superestrella sigue consolidándose como uno de los temas más importantes de esta etapa. La canción supera las 65 millones de reproducciones combinadas en plataformas digitales y permanece entre las favoritas de sus seguidores. Esta semana Superestrella se mantiene en el puesto número 9.

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1: La Graciosa continúa creciendo y ya supera las 120 millones de reproducciones combinadas en plataformas digitales. La unión entre Quevedo y Elvis Crespo ha logrado conectar con distintas generaciones gracias a la mezcla de sonidos urbanos y tropicales, manteniendo un excelente desempeño desde su lanzamiento. La Graciosa esta semana pierde 3 puestos. Ha caído al número 8 de la lista.

0: sabrosa.
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0: Gracias por continuar con nosotros en el Top Show Internacional, la lista más importante de la radio en español en Norte, Centro, Sudamérica y Europa. Soy Karen de la Cerda desde México, en nombre de Carlos Jesús Frías, alias DJ Poncho, Jonathan Urbina, Juan Santoyo y Paco Correa, gracias por acompañarnos. Y un abrazo muy especial a Rafael Argentina a través de Top 99.9 en Monclova, Coahuila, México, al aire por el cuadrante 99.5 de Super FM y en Monachil, Málaga, España, al aire por Fórmula Hit 100.9. A continuación, las primeras 11 posiciones de esta emisión.
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0: Lola Índigo continúa compartiendo momentos de su gira internacional y 50/50 sigue apareciendo entre los temas más comentados por sus seguidores en redes sociales. La colaboración con Kenia Os mantiene un importante alcance gracias a videos de baile y contenido generado por fanáticos, fortaleciendo el éxito de ambas artistas. Esta semana 50/50 pierde un puesto y ocupa el número 11.

0: Gracias por continuar con nosotros en el Top Show Internacional. Hemos regresado al mejor recorrido de la música pop en español a través de las casillas más importantes de la radio de habla hispana. Gracias por acompañarnos en cualquiera de los cientos de cuadrantes líderes que conforman la gran familia del Top Show Internacional. Uno de ellos en Bariñas, Venezuela. Se trata de Circuito Galaxia 96.7. Gracias por escucharnos en Teciutlán, Puebla, México por Radio Impacto 99.7 y en Pedro Muñoz, Ciudad Real, España por Fórmula Hit 107.3. Soy Karen de la Cerda desde México y estas son las primeras 7 casillas.
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0: Julieta Venegas continúa participando en importantes festivales y presentaciones internacionales durante este año. La colaboración con Bronco ha permitido mostrar una faceta distinta dentro de su repertorio, mientras Volver a Ti sigue recibiendo una respuesta positiva por la combinación de pop con música regional mexicana. Volver a Ti pierde esta semana 3 puestos. Ocupa el número

0: Nacional.
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2: Morat continúa compartiendo con sus seguidores momentos de su gira internacional, donde Lo poco que yo quiero ha sido incorporada al repertorio en varias presentaciones. Esta colaboración con Silvestre Dangond sigue destacando por fusionar el estilo pop del grupo con la esencia del vallenato, logrando una excelente aceptación entre el público. Lo poco que yo quiero pierde 3 puestos y cae al número 6.

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1: Malilla continúa viviendo uno de los mejores momentos de su carrera gracias al crecimiento que ha tenido dentro de la música urbana mexicana. La colaboración con Dana le ha permitido llegar a nuevas audiencias y si se acaba el mundo, continúa aumentando su presencia en plataformas digitales y redes sociales con gran aceptación del público. Si se acaba el mundo, gana 3 puestos, ocupa el número 5 de la semana.

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1: Belinda continúa promoviendo Por Ella, el tema que forma parte del proyecto musical rumbo a la Copa Mundial de la FIFA 2026. La cantante ha compartido publicaciones relacionadas con esta colaboración junto a Los Ángeles Azules, destacando la mezcla entre el pop y cumbia que ha conectado con públicos de distintas generaciones. Por Ella gana 3 puestos y esta semana ocupa el número 4.

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0: Gracias por continuar con nosotros en el Top Show Internacional, la lista más importante de la radio en español a través de los cuadrantes líderes hispanos en el mundo. Y gracias también por acompañarnos por la red social X, Twitter. Búscanos como @top_show. Soy Karen de la Cerda desde México. Un fuerte abrazo a Fonsagrada Lugo, España, a través de Fórmula Hit 107.3. En Cananea, Sonora, México, al aire por La Consentida 93.3. Y por Radio Hit 98.5, llegamos a Bolivia, Bolivia. Estas son las primeras tres casillas de esta emisión.
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0: Rels B continúa celebrando el éxito de Love Love Flag. El proyecto ha sido muy bien recibido por sus seguidores y mantiene una fuerte presencia en plataformas digitales. Pañuelito de Seda supera las 95 millones de reproducciones combinadas y se consolida como uno de los temas más destacados del álbum y de la carrera reciente del cantante. Pañuelito de Seda esta semana pierde dos puestos, deja el sitio de honor y cae al número 3.

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1: Segundo lugar.
2: Mon Laferte continúa combinando su carrera musical con nuevos proyectos artísticos y culturales, compartiendo en redes sociales parte de su proceso creativo. A pesar de mí y de ti, ha recibido comentarios positivos por la profundidad de su letra y sigue consolidándose como uno de los lanzamientos más representativos de esta etapa de la cantante. A pesar de mí y de ti, gana 4 puestos y se ha colado en los primeros 2 sitios.

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que el día 22 de julio del 2022-2026 falleció aquí en Allende, Coahuila, la joven Sofía Yareli Hernández Olivo, a la edad de 13 años. Con profunda pena le participan toda su familia, quienes le ruegan elevar sus oraciones para que Dios le conceda el eterno descanso a su alma. El duelo se recibe en Capilla de Velación de Funerales La Piedad el sábado. Hoy sábado estará velándose de 11 de la mañana a 8 de la noche, domingo a partir de las 9 de la mañana, oficiándose misa de cuerpo presente a las 11 de la mañana en Parroquia San Juan de Mata, despidiéndose en el Panteón San Juan de Mata. Descanse en paz la joven Sofía Yareli Hernández Olivo. Respetuosamente, familia Hernández Olivo, Olivo Flores, Hernández Portales.

0: Hemos llegado al final del Top Show Internacional. Estamos a punto de descubrir quién ocupa esta semana el sitio de honor, pero antes queremos mandar un fuerte abrazo a toda la gente que nos escucha en Usulutlán, El Salvador, a través de TNT Radio 95.3. En Ciudad Mante, Tamaulipas, México, al aire por Imagen 93.9 y por Fórmula Hit 104.5 llegamos a Lorca, Murcia, España. Desde México, soy Karen de la Cerda. Y antes de conocer el lugar de privilegio, recordemos a los mejores sitios.
1: 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Quinto lugar.

0: Primer lugar.
1: Dardos continúa aumentando su alcance y supera las 70 millones de reproducciones combinadas en plataformas digitales. El reencuentro musical entre Romeo Santos y Prince Royce sigue despertando gran entusiasmo entre los seguidores de la bachata, quienes han convertido esta colaboración en una de las más exitosas del año. Esta semana, Dardos gana un puesto y ocupa el número uno.

0: productor ejecutivo, Carlos Alberto Jesús Frías. Edición de Pro Tools, Juan Osanto y Urbina. Imagen gráfica, Ana Ramos. Musicalización, Diego Machado. Creación y dirección artística, Paco Correa.
1: Gracias por habernos acompañado en el conteo musical más importante de la radio en español y ya estás actualizado con los mejores temas de la música pop en tu idioma. La próxima semana te esperamos en el recorrido musical más importante de Norte, Centro, Sudamérica y Europa por los cuadrantes líderes que hablan tu idioma. Desde México, soy Karen de la Cerda. Hasta entonces.
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El día 22 de julio del 2026 falleció aquí en Allende, Coahuila, la joven Sofía Yareli Hernández Olivo, a la edad de 13 años, con profunda pena, le participa a toda su familia, quienes le ruegan elevar sus oraciones para que Dios le conceda el eterno descanso a su alma. El duelo se recibe en capilla de velación de funerales La Piedad, de aquí de Allende, Coahuila. Hoy sábado 11, a las 11 de la mañana estará velándose de 11 a 8 de la noche, domingo a partir de las 9 de la mañana, y posteriormente misa de cuerpo presente a las 11 de la mañana en parroquia San Juan de Mata, despidiéndose en el panteón municipal San Juan de Mata. Descanse en paz la joven Sofía Yareli Hernández Olivo, respetuosamente familia Hernández Olivo, Olivo Flores, Hernández Portales.

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1: Las 4:15, 4:15. Y tenemos ahorita en este instante 36 centígrados, nos acompañan. Una tarde, pues, muy preciosa, muy bonita, parcialmente nublado. En ocasiones brilla el sol, sale el sol en su intensidad, y en otras ocasiones se oculta el sol por las nubes que evitan que salga brillante. Pero aún sin embargo, es una tarde preciosa, sin embargo, es una tarde hermosa en que estamos disfrutando todos a través de 93.9. Muy, pero muy buenas tardes para todos ustedes que la estén disfrutando ahí rodeados de toda su familia. Muy buenas tardes.

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1: Muy, pero muy buenas tardes. 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Muy buenas tardes, 4:32, 4:32, el saludo cordial. 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El saludo cordial para Luis Ángel, nuestro productor musical. Muy buenas tardes.
2: Gracias. El primer invitadazo, mi querido amigo Bampi.
3: Paquito.
2: Y que te la vayas. Que bendiga, y que padre. Te la vayas a ver.
1: Dale, Paquito. Saludos cordiales, Paquito.
4: ¿Qué? Vamos a ver qué tal sale. Venga. No, y va a salir.
2: Venga de ahí, compadre.
1: ¡Vamos! ¡Vamos!
4: Yo no puedo, ahorita ando malito.
3: Ya sé, compadre.

0: Gracias.
1: Eso.
0: Paco, muchas gracias, manito. Dios te bendiga, mi rey. Dios te bendiga.
2: Mucho éxito.
0: El aplauso para Paco Silva, que se escuche.
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es tu programa favorito, Las Viejas del Profe, un programa apto para todo público con clasificación a salud, para todos los allá personas bonitas que nos sintonizan, los payitos, ahí en la, ahí en el pollo, los payitos, saludos cordiales, ahí para doña Chelito, mi comadre Chelito, ahí para Meme, saludos cordiales para toda la preciosa gente que está comiendo, disfrutando ahí del pollo, ahí con los payitos, saludos cordiales, allá en la ciudad más hermosa, Zaragoza, Coahuila. Continuamos, muy buenas tardes, a través del programa favorito, Las Viejas del Profe, un programa apto para todo público.

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5: Continuamos con las viejas del profe, un programa apto para todo público con clasificación A. Saludos para todos los payitos que nos sintonizan allá en el pollo de Meme, allá en Zaragoza, Coahuila. Saludos cordiales, muy buenas tardes. El saludo cordial para Junior y para Luis Ángel, nuestro productor musical. Cinco, cuatro minutos, 35 centígrados, nublado.

0: Gracias. El primer invitadazo, mi querido amigo Bumpy.
1: Paquito,
0: y que te la vayas, bendiga, y que te la vayas sabiendo.
1: Y que me la sepa. ¿Qué? O sea, vamos a ver qué tal sale.
0: Venga.
1: No, y va a salir.
0: Venga de ahí, compadre.
1: ¡Vámonos!
0: Ando malito.
1: Ya sé, compadre.

adelante.

0: maestro.
1: Gracias.
2: Eso.
1: Paco, muchas gracias, maestro. Dios te bendiga, mi rey. Dios te bendiga. Mucho éxito. El aplauso para Paco Silva, que se escuche.
2: Eso, venga, fuerte, fuerte el aplauso. Mi compadre Vampi Cerdero.
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El día 22 de julio del 2026 falleció aquí en Allende, Coahuila, la joven Sofía Yareli Hernández Olivo, a la edad de 13 años. Con profunda pena le participa a toda su familia, quienes le ruegan elevar sus oraciones para que Dios le conceda el eterno descanso a su alma. El duelo se recibe en capilla de velación de Funerales La Piedad. Hoy sábado estará velándose de 11 de la mañana a 8 de la noche, domingo a partir de las 9 de la mañana oficialmente, misa de cuerpo presente a las 11 de la mañana en la parroquia San Juan de Mata, despidiéndose en el panteón municipal San Juan de Mata. Descanse en paz la joven Sofía Yareli Hernández Olivo, respetuosamente, familia Hernández Olivo, Olivo Flores y Hernández Portales.

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3: Muchas gracias por haber sintonizado, muchas gracias, Dios los bendiga a todos ustedes. Se queda en la agradable compañía del joven Miguel Ángel Martínez Alfaro, que ya está aquí en cabina, está listo para llevarles más música hasta las 8 de la noche. Se quedan con el grande del micrófono, Miguel Ángel Martínez Alfaro. Muy buenas tardes, continuamos con más.
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21: Viene esta canción, la cumbia del lazo de JLB y compañía. Soy Miguel Ángel El Búnker, saludándole aquí a través de la BD. Son las 5:47 ya. La cumbia se baila de lazo.

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5: Vamos a escuchar esto que se llama El Pasadiscos con el Orquestón Loco. Faltan 3 minutos a las 6 de la tarde. La temperatura en los 30 y... ¿A qué le digo? En los 36 grados centígrados la temperatura.

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El día 22 de julio falleció en Allende, Coahuila, la joven Sofía Yareli Hernández. Bueno, Sofía Yareli Hernández Olivo, a la edad de 13 años. Con profunda pena le participa su afligida familia, quienes le ruegan elevar sus oraciones para que Dios nuestro Señor le conceda el eterno descanso a su alma. El duelo se recibe en Capilla de Velación de Funerales La Piedad de esta ciudad, y hoy sábado de 11 a 8, domingo a partir de las 9 de la mañana, oficiándose misa de cuerpo presente a las 11 de la mañana en parroquia de San Juan de Mata, despidiéndolo en el Panteón Municipal San Juan de Mata. Descansa en paz la joven Sofía Yareli Hernández Olivo. Respetuosamente, familia Hernández Olivo Flores Hernández Portales.

Vamos a escuchar el tema de Macumba con Rigo Domínguez y el grupo Audaz. Con saludos ahí para ustedes que nos escuchan en la colonia Santito, allá por la calle Juan Álvarez. Ahí nos escuchan en la colonia Santito, aquí en Allende, Coahuila. Y claro que sí, les ponemos esta canción, se llama Macumba. Sale.

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1: Son las 6:37 PM. Vamos a enviar saludos para Carolina Flores, que nos está escuchando. Le enviamos esta canción de la segunda era. Se llama La Cuarentona. Oiga nomás.

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4: Aquí está el grupo SAS de Víctor Hugo Ruiz, esto se llama Desesperado, son las 6:46.

0: Escuchamos a Playa del Sol con esta canción que se llama Eres. Saludos hasta Nuevo Laredo, Tamaulipas, allá para mi compadre Abner, que nos está escuchando ahorita. Yo creo que ya puso ahí la BD en el ¿cómo se llama? En nuestra aplicación ahí de ¿cómo se llama la? A ver, la aplicación. Permítame tantito. En la aplicación de Play Store, yo creo que ya la puso ahí. Entonces, vamos a ir a un corte comercial y ahorita regresamos. Son las 6:52.
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7: Sonido Master, quiéreme. 6:56 aquí en la BD. Enseguida viene lo más romántico.

0: el sonido master, quiéreme, son... Y ya son las 7 de la tarde. Vamos a ir a lo más romántico a continuación aquí a través de la BD. Pero antes vamos a ir a una pausa comercial, ¿verdad? Porque tenemos comerciales y retornamos con más música. Les recuerdo el teléfono de cabina es el 862-621-1011. Y nos puede enviar, nos puede llamar ese teléfono o nos puedes enviar tus WhatsApp al 862-621-1011. Aquí los leemos y todo. Y te dedicamos lo que quieras. Bueno, eso es por si acaso nos quiere enviar mensaje, ya sea hablado o ya sea escrito, como usted guste. Y también nos puede escuchar a través de la aplicación Radio Sensacional Digital, a través de Alexa, también nos puede escuchar, y a través de internet en ahorita le digo, vamos a ir a una pausa y regresamos.
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